0: querido Benny Show, dijo aquel, ¿verdad, Benito? Íbamos a la pausa comercial, papá. Acuérdate, mijo. La pausa comercial, que era lo que estábamos solicitando. Y ¿tú estás tragando moras, papá? ¿Es lo que estás haciendo, Benny? Tragando moras, mijo. Ponte buzo, papá. Ponte buzo porque no puede brincar el síncrono, dijo aquel, ¿verdad? Pues bueno, vamos a lo que es la pausa comercial y retornamos.
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3: Ya retornamos de la pausa comercial, comadre. Dice por acá, se reporta una fuga de agua. Desde el viernes se tira el agua. Buena o mala. En el 15 y 16 Allende. Bueno, hay amigos de Comapa. A ver si toman nota de este reporte, ¿verdad? 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Pues no se te vaya a caer la barda, papá. Benito, no cambies la jugada.

Chupacabra, 9:09 a.m. Ya las 9:09. Saludando a toda la gente que está sintonizándonos, pues donde quiera que usted se encuentre, ¿verdad? Allá por por balconcitos, ¿cómo están? Sí, la gente que nos sigue escribiendo y que nos sigue mandando sus saludos. Dice, saludos a la gente de allá por la central camionera. Allá doña Juanita, para Isel, para Cristi y para todos los ruleteros de ahí de la central camionera. Sopas Perico, ahí les mandamos el saludo para todos ustedes allá por el rumbo de la central camionera que siempre nos sintonizan, ¿verdad? Gracias a usted. 9:10, comadre. 9:10 y vamos a ponerle sabor al caldo.

0: pausa comercial.
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3: Bueno, ya retornamos de la pausa comercial. Muchas gracias a todos ustedes por estar escuchando este programa tan bonito, de veras. De veras, de veras.
4: Échale coco, Kike.
3: Carlos Uriel, allá en el ejido San Vicente, está cumpliendo años. Felicidades, Carlos Uriel.

0: es. Bueno, saludos para la gente maravillosa que nos está sintonizando por acá en el Ejido Magueyes. En el Ejido Magueyes. 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
1: Se dijo aquel 9:24, dice paisano, un saludo al poblado Allende de Jiménez de parte de Chus Mendoza de por allá de la canoa de

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0: curado de espanto. Son las 9:31, comadre. 9:31. Sí, señor, vamos a la pausa de la media hora, pero enseguidita retornamos. Pausa comercial.
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9: Muy bien, las 9:34 minutos, ya regresamos de la pausa comercial. Muchas gracias a todos ustedes. Dice Jorge, mándame saludos a mi hija Azul Celeste, que el día de ayer cumplió años, de parte de sus papás, ahí en la colonia Simón Torres. Azul Celeste, muchas felicidades para ti, Azul. Aunque fue ayer, ¿verdad? Pero como quiera, tus papás te están saludando. Dice, hoy regreso para Peñitas, Texas. Primero Dios, saludos a todos los radioescuchas de HP y a mi familia. Aquí en el Ejido San Francisco, ándele. Pues gracias a usted y que retorne con cuidado. 9:34, comadre. 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
9: Véngase.
10: Y métase.

0: es 18 de julio. Cálmate, Coco Quique Junior. Ya es el lunes 9:41, señores. Ya se está terminando el lunes, hombre. Saludos al profesor Roberto Rodríguez. Ese profesor Roberto Rodríguez Inurrigarro. Le mandamos saludos. Anda bien contento porque dice que se vienen gorritas cafés para el fin de semana. Dice, no, dice el profe Roberto, ya me estoy alistando, dice, porque son de los eventos que me gustan. Le digo al profe, con grupos buenos. Dijo, no, de gorrita, papá, de gorrita. Dijo, ya estoy echándole el ojo, ya tengo en la mira, ha elegido la misión y ha elegido la libertad. Ese profe no perdona una.
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0: La más prendida de la radio 942, oiga. Hoy no más. Esta rolita que me estaba pidiendo el buen amigo Rose, ese Rose Energy. Dijo, ponme esa del tránsito, la de tengo ganas, compadre. Dijo, con esta de cuenta que ya almorcé. ¡Órale! ¡Órale!

0: está puesta ya para que se haga una película sobre este tema, ¿eh? Se va a hacer la película sobre el tema. Tengo ganas. Pausa comercial y retornamos. 97.5.
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11: Muy bien, gracias. Ya retornamos de la pausa comercial. Son las 9:40 y bueno, casi 50 ya. Las 9:50.

0: Señores, 9:53, compa.
1: 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No le cambie, compadre. Que aquí está su música.
0: Sí. Bueno, se reventó el mecate, comadre. Gracias a usted por su amable compañía.

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3: La convocatoria de Morena para elegir a sus coordinadores municipales en Tamaulipas provocó la renuncia de funcionarios de diferentes niveles de gobierno que descubrieron que su verdadera vocación podría estar en el proceso electoral de 2027 y no precisamente detrás de un escritorio. Así que las reglas del juego establecidas por el partido para participar por una candidatura los obliga a separarse de sus funciones, contrario a lo que sucede con los legisladores, que no están obligados a separarse del cargo para participar en el proceso interno del partido. Las candidaturas aún no están definidas. Apenas arrancó con el registro en línea de los aspirantes y se mantendrá abierto hasta el 18 de octubre. Los interesados deben distinguirse por su compromiso con las causas del pueblo, por su trabajo a favor de la transformación, además de honestidad, sencillez y apego estricto a los principios partidistas. Por lo pronto, la convocatoria ya despertó en algunos funcionarios esas ganas de servir al pueblo. Así que hicieron maletas. La oficina de la dependencia quedó atrás, al menos en apariencia. Habrá que ver quiénes se apuntan y sobreviven a la encuesta de Morena, porque soltar la silla no les garantiza una candidatura. Por supuesto que en política, buscar un puesto de elección popular es un derecho y una aspiración legítima. Pero al moverse las piezas dentro del gabinete, provocará ajustes en la estructura del gobierno. El primer funcionario en renunciar es Gerardo Yoldi, secretario del Trabajo y Previsión Social, con aspiraciones a convertirse en candidato a la alcaldía de Victoria. De igual manera, se habla de Rómulo Pérez Sánchez, subsecretario de Enlace Legislativo. Trasciende el nombre de Ninfa Cantú de Andar, secretaria de Economía. Otros funcionarios lo están valorando, como Tomás Gloria Requena, subsecretario de Gobierno, quien se perfila por la coordinación de San Fernando. Cuando los funcionarios renuncian a su cargo para participar en un proceso interno, surge un interrogante. ¿Quién se hará responsable de los pendientes, de los proyectos que quedan a medio camino? No se trata de cuestionar el derecho del funcionario por participar en la vida política de Tamaulipas, sino de exigir que esa libre aspiración no se convierta en una justificación para descuidar los compromisos adquiridos, justo cuando el pueblo demanda atención y resultados. Más allá de quienes buscan convertirse en coordinadores municipales, es importante saber quiénes asumirán las responsabilidades, porque definitivamente que la ciudadanía no tiene por qué pagar el costo de los intereses y reacomodos políticos.
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5: Un saludo especial, un saludo cordial desde esta potente estación radial a toda aquella persona que me escucha en este momento. Un saludo de parte nuestra, de su grupo internacional Luz y Verdad. Este programa, el programa que se llama Mensajes para un Mejor Mañana. Este programa hecho para todos ustedes, siempre mi querido hermano a esta hora, para ayudarle, para que usted me escuche a cualquier hora, usted participe con nosotros y ojalá tome el domicilio, la dirección y se presente a una consulta de índole personal y privado con nosotros. Hermanitos, toda aquella persona que haya trabajado mucho en la vida, que le haya echado ganas a la vida y que realmente no haya podido avanzar, usted es uno de esos invitados. A usted, mi querido hermano, que ya le hicieron exámenes, análisis, estudios, que usted ya fue a su médico y le dijeron que usted no tenía nada, pero usted se sigue sintiendo mal, a usted también lo estoy invitando a que me visite. A usted que su negocio era próspero, que le estaba yendo bien y de repente todo se le vino abajo, a usted, mi querido hermano, lo invito a que venga conmigo. A usted, mi querida hermanita, que sufre mucho porque su hijo menor llora mucho, casi no come, mantiene enfermo, se asusta demasiado, vive nervioso, está de mal color, ya lo llevó a su médico, no le encuentra nada, a usted la invito a que me traiga a su hijo. A aquella persona que tenga a su familiar en el norte, que tenga a su esposo, a su hijo, que tenga a su hermano o a su hermana, a usted, mi querido hermano, que esta persona del norte empezó a cambiar o que le fue mal allá, tráigame una fotografía de esa persona que yo aquí le voy a decir. A usted también lo invito a que me visite. A usted, hermano ranchero, que gracias a su trabajo nosotros podemos comer, que gracias a que usted cultiva la tierra, nosotros los que vivimos supuestamente en la ciudad, mi querido hermano, nos podemos alimentar. A usted que siembra con tanto amor y con tanto sacrificio su tierra y que no produce ya lo que usted espera o lo que antes le daba, a usted lo invito a que también me visite. 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Ya tenemos la llamada en línea. La persona que está en línea, muy amable y muchas gracias por la confianza en llamarnos. Por favor, regáleme su fecha de nacimiento.
6: 22 de julio.
5: Sí.
6: 64.
5: ¿Del qué, perdón?
6: Del 64.
5: Correcto, mi querido hermano, o sea que usted pertenece a la constelación de Cáncer, ¿no?
6: Leo.
5: No, señor. Cáncer, según nuestro horóscopo, Leo puede ser en otros, mi querido hermano, pero Leo comienza el día 23 de julio, hermanito. Y usted está más influenciado por Cáncer, terminando en Cáncer. Para eso le quiero decir que para usted su elemento es el agua y su día favorable es el día lunes. Su planeta es la luna, su color el blanco, piedra la perla, metal la plata. Parte corporal que usted debe cuidar mucho, mi querido hermanito, sus pulmones, su vientre y el estómago. Y ojalá utilice un perfume que contenga lirio, mi querido hermanito. Las personas de su signo, que es canceriano, pero está influenciado mucho por Leo, son personas que son hábiles y polémicas, convencen fácilmente, ya que tienen una personalidad fuerte. Son astutos, se ganan el apoyo de los demás, son manipuladores, son líderes y deben ser moderados y sensatos. ¿En qué le puedo ayudar, hijo de Dios?
6: ¿En cómo me encuentro de todo? O sea, estoy dejado de mi esposa.
5: ¿Perdón?
6: Estoy dejado de mi esposa.
5: ¿Hace cuánto tiempo que su esposa lo abandonó, mi querido hermanito?
6: Un año.
5: Un año, mi querido hermano. ¿Usted qué quiere saber?
6: A ver de cómo, qué me espera a mí por mi futuro.
5: Mi querido hermanito, yo le voy a decir una cosa. ¿Usted no quiere volver con su señora?
6: Pues no.
5: ¿No?
6: No, pero...
5: Entonces no platiquemos de lo de su señora, que eso no interesa.
6: Pero sí quiero seguir viendo a mis hijos.
5: Ah, bueno, usted no quiere volver con ella. Ok, eso lo dejamos ahí. Mi querido hermano, yo le voy a decir algo para que a usted le quede claro, mi querido hermanito, lo que yo veo aquí. Lo que yo veo claramente es que usted es una persona que se ha esforzado mucho en la vida, pero que las cosas no le han salido como usted las ha planeado. ¿Ok? Y no le han salido, mi querido hermano, como usted las ha planeado, no por cosas del destino ni que sea su suerte, no. Lo que pasa es que yo veo claramente de que usted ha sido víctima de un trabajo de brujería, mi querido hermano. ¿Ya? A usted lo tienen, mi querido hermano, como metido en un, se pudiera decir, en un tarro, hermano, cubierto de sal. ¿Oyó?
6: Sí.
5: Agarraron una foto suya, la pusieron ahí y la llenaron de sal. Por eso usted está completamente salado, hermano. Por eso las cosas no le han salido como usted quiere y por eso usted no puede encontrar lo que usted desea. ¿Ok?
6: Sí.
5: ¿Qué es lo que sucede en este caso, mi querido hermanito? Si usted quiere tener un mejor futuro, si usted quiere tener un mejor presente, si usted quiere ver a sus hijos, que las cosas estén bien, que me parece correcto desde todo punto de vista, porque usted se separó de la mamá de ellos, pero no de ellos, entonces usted tiene que seguir viendo por ellos. Pero si usted quiere que sus hijos salgan adelante, que usted les pueda ayudar, usted pueda tener un mejor futuro, hay que curarse, mi querido hermano. ¿Sí?
6: Sí.
5: Hay que sacar ese mal, esa sal que desafortunadamente usted está siendo víctima. ¿Ok?
6: Sí.
5: Y esa sal, mi querido hermano, nosotros la podemos sacar, lógicamente, a través de un trabajo que usted pueda venir con nosotros. El día que usted guste, somos capaces de ayudarle. ¿Cómo y de qué manera? Pues que usted se haga presente en nuestra oficina consultorio y así nosotros poder erradicar de su cuerpo ese mal, se lo sacamos, se lo mostramos y le ayudamos para que su vida cambie.
6: ¿Qué tiempo tengo así?
5: ¿Perdón?
6: ¿Qué tiempo tengo así?
5: Yo veo más o menos unos 18 meses, mi querido hermanito.
6: Uh-huh.
5: ¿Ya? Sí. O sea, estamos hablando de año y medio.
6: Sí.
5: ¿Ya?
6: Sí.
5: Bueno, cuando usted quiera, mi querido hermano, estoy para servirle, estoy para ayudarle y para garantizarle su trabajo, porque nosotros le garantizamos lo que le decimos, ¿ok?
6: Sí.
5: Cuando usted quiera, estoy para ayudarle.
6: Gracias.
5: Que Dios lo bendiga, gracias por su llamada.
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8: 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Ya estamos listos, hay una llamada, muy bien. Gracias a la persona que nos está llamando en este momento. Y solamente le quiero decir que para que usted pueda participar, regáleme su fecha de nacimiento.
9: 9 de febrero del 84.
8: 9 de febrero del 84, o sea que usted pertenece, mi querida hermanita, a la constelación de Acuario.
9: Sí.
8: Para usted, mi querida hermana, quiero decirle a las acuarianas como usted, que su elemento es el agua. Su día favorito es el jueves, su planeta es Urano, su color tornasol, piedra para usted la obsidiana, metal el plomo y parte corporal que usted debe cuidar mucho, su sistema nervioso, piernas y tobillos. Ojalá utilice un perfume que contenga orquídea, ¿ok?
9: Sí.
8: Las personas acuarianas, sobre todo las nacidas o los nacidos en esta fecha, son simpáticos, tienen gracia. Son rápidos mental y físicamente, son curiosos e inventivos, tienen gran capacidad para lograr sus ideas, son dramáticos pero persuaden y convencen fácilmente, ¿ok?
9: Sí.
8: ¿En qué le puedo ayudar?
9: Hablaba para preguntar por mi papá.
8: Deme la fecha de nacimiento de él.
9: 18 de abril del 53.
8: 18 de abril de 1953, mi querida hermana.
9: Ajá.
8: Él pertenece a la constelación de Aries, ¿no?
9: Sí.
8: Él es ariano, mi querida hermana. A ver, lo que yo veo aquí es que su papá estaba enfermo, ¿no?
9: Sí.
8: ¿Sí?
9: Sí.
8: ¿Lo han llevado al médico?
9: Sí, ya tiene como 2 años y medio que lo llevan al médico y ya le han dicho diferentes enfermedades que tiene.
8: Sí.
9: La primera vez que lo llevaron salió que estaba enfermo del corazón.
8: Sí.
9: Y lo volvieron a llevar y que tenía tiroides. Y apenas hace como 3 días ya le dijeron que estaba enfermo de los pulmones y que ya de las otras cosas ya no. De las otras enfermedades que tenía.
8: O sea, que cuando no es una cosa es otra.
9: Ajá, y es lo que queríamos saber, que qué es lo que
8: qué es lo que hay en él. Bueno, sí. Mi querida hermanita, pues, eso que ustedes están intuyendo, que están pensando,
9: ajá,
8: o que se están imaginando, mi querida hermana, es la realidad o la verdad. Yo sé que en ustedes han creído o han pensado que tal vez a él le han puesto una brujería, ¿no?
9: Sí.
8: Le han hecho un mal. Efectivamente, mi querida hermana, sí se lo han hecho.
9: Ajá.
8: ¿Sí?
9: Sí.
8: Y esa maldad está en el cuerpo de él. Ajá. Por eso, mi querida hermana, es que le han dicho una cosa y después de otra y después de otra. Y ajá, no se le haga raro que de aquí a unos 15 días, un mes, le digan que ya no está enfermo de los pulmones, sino que está enfermo de la cadera.
9: Ajá.
8: Y después que no es de la cadera, sino que es del pecho.
9: Sí.
8: Y esto porque hay un gran daño, mi querida hermana, adentro del organismo de él.
9: Sí.
8: ¿Ya?
9: Sí.
8: Hay esa maldad, mi querida hermanita, y pues lógicamente que una persona, ¿cierto?
9: Sí.
8: Con una maldad de estas adentro, pues lo único que va a llamar siempre, mi querida hermana, son más enfermedades.
9: Ajá.
8: ¿Ok? Son más daños y son cosas realmente negativas que pasan en cada persona, en cada ser humano.
9: Sí.
8: ¿Ok?
9: Sí.
8: Entonces, lo que hay que hacer, hermanita, cuanto antes, es tratar de salir adelante. Y para salir adelante,
9: ajá,
8: hermana, para que su papá salga adelante, para que le haga provecho a las medicinas, ¿sí?
9: Sí.
8: Y para que no se siga enfermando de una y otra cosa, pues hay que sacarle el mal que tiene adentro.
9: Ajá.
8: Que es algo extraño y que no pertenece a su naturaleza.
9: Sí.
8: ¿Sí?
9: Sí.
8: Entonces, hermanita, pues estamos para ayudarle.
9: Ajá, ¿y no sabe cómo le pasaron eso?
8: Se lo dieron a tomar.
9: ¿A tomar? Ajá.
8: Sí, señora.
9: Sí.
8: Eso está dentro del organismo de él. Y para eso, pues vuelvo y le repito, pues hay que curarlo. Pero pues hay que curarlo con la presencia de él con nosotros. ¿Ya?
9: Ajá. Y lo que le quiere decir es que ahorita mi papá no está aquí. ¿Cómo le haremos?
8: Ok, pero tiene fotografía de él.
9: Sí.
8: Ok.
9: Sí.
8: Nos trae una foto, ajá, hermana, y con esa foto nosotros vamos a hacer el trabajo.
9: Sí.
8: Le vamos a ayudar y luego esperamos que él regrese para, ajá, echarle una checada.
9: Sí, está
8: pero
9: bien.
8: Con la foto, mi querida hermana, es más que suficiente.
9: Ajá.
8: ¿Ok?
9: Sí.
8: Que Dios la bendiga.
9: ¿De qué días están aquí?
8: A ver, mi querida hermanita, nosotros recuerde que
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5: 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Bueno, mis queridos hermanos, estamos llegando ya al final de nuestro programa, dándole las gracias a todas las personas que nos llamaron. Que estén muy bien, que pasen un buen día y que el Dios Padre Todopoderoso los bendiga.
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Hola, ¿qué tal, mis amigos? ¿Cómo están? Buenos días, bonita mañana, mañana ya de lunes, lunes 12 ya de octubre, ya 12 de octubre del 2026. Les saluda su servidor, amigo locutor Willy Cortés, ya listo, presto y dispuesto para saludarles, para llevarles alegría a través de esta que es su estación consentida, la 97.5 FM HP, una estación de organización radiofónica de octubre del 2026. Les saluda su servidor, amigo locutor Willy Cortés, ya listo, presto y dispuesto para saludarles, para llevarles alegría a través de esta que es su estación consentida, la 97.

El descubrimiento de América allá por el año de 1942, Cristóbal Colón. Este navegante que bueno, pues descubrió el continente americano. Con sus tres carabelas, la Niña, la Pinta y la Santa María. Y ese, qué bonita, y la historia, venga, qué bonita es la historia. Hay gente que no sabe ni qué se celebra el día de hoy. Es importante, venga, que sepamos qué se celebra, Día de la Raza, Día del Descubrimiento de América por Cristóbal Colón. Sí, este navegante que vio tierra y aquí América. Continente americano, así más o menos va la historia, ¿verdad? Bueno, buenos días, mis amigos. Su servidor, Willy Cortés, el equipo está completo, los controles técnicos. Irineo lo que descubrió fue la manteca, porque no la conocía la manteca. Desde que la conoció, si lo viera ahorita cómo está, bien repuestito. Irineo conoció la manteca. El viejo loco y un servidor que también conocí la manteca. Y ahorita, ya estoy bien repuestito, oiga, ya estoy bien repuestito. No, hombre, si me ven y me van a conocer.

bárbaro, qué bárbaro. Ahí escuchamos a Don Cruzito. Oiga, y sí es cierto, para corregir el dato del Día de la Raza, o sea, yo nomás cuatrapié los números. Fue en 1492 el descubrimiento de América. Lo que pasa es que yo tengo un problema, oiga, en la cuestión, no sé cómo se llame eso, ¿verdad? No sé cómo se ese padecimiento, ¿verdad? De que cuatrapeo las letras, luego los números, más o menos, ahorita me está acordando, pero no sé cómo se llama. Es real, oiga, de veras, no es pretexto de que Willy se la barre con eso, no, es real. O sea, al momento de leer, se me cuatrapean los números o las letras y todo.

peso. A veces también me pasa con los, por ejemplo, con la dislexia. Exactamente. Muchas gracias, compadrito, el que me acaba de ahí de escribir. De veras, o sea, no es que yo me quiera barrer con eso, pero sí es eso, ¿verdad? Luis Flores, compadrito Luis, muchas gracias por el dato. Dislexia, ¿verdad? Que yo, por ejemplo, estoy leyendo y se me cuatrapean los números o las letras. Eso me pasa mucho, ¿verdad? Desde niño, desde que estaba en la escuela, me pasaba eso. Y bueno, tristemente ahorita que estoy aquí también en la radio y de repente quiero leer algo, de repente me pasa eso, ¿verdad? Que se me cuatrapean los números, raza. Le ofrezco una disculpa. Pero sí, el Día de la Raza, 1492. Oiga, fue el descubrimiento de América. 1492, yo dije 1942, ¿verdad? Así es. Sí, es eso, ¿verdad? Pero bueno, así están las cosas, el descubrimiento de América. Todavía se celebra en las escuelas, ¿verdad? Yo creo, sí, ¿verdad? Yo me acuerdo cuando estaba chiquitillo, siempre para estas fechas, ya nos pedían, ¿verdad? Que, a ver, dibújalas, dibújalos los barcos, dibuja las carabelas. Dibújalas, y ponles ahí, que están en el mar y todo, y que Cristóbal Colón y todo eso. Yo pienso que todavía, ¿verdad? Que todavía. Buen día, Willy. Dice, Cristóbal Colón, dice, ese navegante, no pudieron con él, ¿verdad? Órale, ya está. No, pues es que ya es de adentrarnos ya más a detalle, ¿verdad?, en la historia. Pero bueno, así nomás por encimita, ¿verdad? Por encimita el descubrimiento de América. Ya para cerrar el tema. 12 de octubre de 1492. Así es. 1492, ¿sí? Por Cristóbal Colón. Muchas gracias también a la señora María de Jesús también por el dato, pero ese es el tema, doña María, el tema de mi, ahí le ofrezco una disculpa por el tema de mi dislexia, pero bueno, así voy a tratar de corregir más ese tema, de enfocarme más y poner más atención, la verdad. Si es que me agarro a leer y se me cuadrapean los números, ¿sí? Dice por acá, dice Willy, la historia dice que él gritó, ¡tierra a la vista! ¡Tierra a la vista! ¿Verdad? Dice, ¿cómo? Ah, ok. Era el vigía Américo Vespucio el que dijo eso, ¿verdad? Cuando iba ahí, entonces, por eso es en honor a él, que así le pusieron. Bueno, pues, te digo, ya son entrar en detalles, compadre, de la historia. Hay que entrar. Yo no me acuerdo, la verdad, porque me imagino que en los libros de antes venía todo eso. Yo, la verdad, no me acuerdo. No me acuerdo de lo que hice en la mañana, no me acuerdo qué desayuné en la mañana. Me voy a acordar de eso, compadre, pero sí, debe ser así. Algo así tiene que ser, ¿verdad? Algo así tiene que ser. Pero bueno, saludos a toda la raza que están participando. Me da mucho gusto que estén interactuando y que estamos aquí y aprendiendo también. Son detalles que a lo mejor dices, a lo mejor yo no sabía que ahora era el día del descubrimiento de América. ¿Y quién la descubrió? Eso se nos olvida, ya. Pues es que también a veces ya uno, por no leer o por a veces por la edad, y a mí ya se me olvida, le digo, no se me olvida lo que hice en la mañana. Digo, se me olvida lo que hice, ya ves, ahorita ya se me olvidó lo que estaba diciendo. Ponle música mejor. Ponle música. ¿Cómo no se me olvida ir a cobrar? El día 15 no se me olvida eso, nunca se me olvida ir a cobrar. Ir al cajero el día 15 nunca se me olvida.

0: Ándale, cruzando el puente, los cadetes de Linares. Vamos a la pausa comercial de las 10:30 y regresamos con más aquí en la HP. Pausa y volvemos.
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8: Estamos de vuelta después de los comerciales. Son ya las 10 de la mañana con 34 minutos. Tengo el saludo, dice Willy, me puede felicitar a la jovencita, a la guapa jovencita Daniela López Villela, que hoy está cumpliendo años, deseándole muchas felicidades de parte de toda la familia Villela Pesina, que le desean lo mejor de lo mejor. Felicidades, que la siga pasando feliz y contenta, no solo hoy, sino todos los días de su vida. Enhorabuena, feliz.

Le deseamos lo mejor de lo mejor, que cumpla muchos años más, enhorabuena, lo mejor de lo mejor, muchas felicidades, que la pase bien bonito, bien padre, ahí en compañía de toda la familia. A los dice Willy, manda saludos para los trabajadores del Panteón Jardines del Cielo, para Adrián Mireles, para Javier Rivera, para Jesús Anguiano, Víctor Cifuentes, y para la encargada Carmen Alvarado, dice, para los refuerzos, don Beto, Irvin Requena y Héctor, que nunca se pierden la más prendida, de parte de Sergio Maldonado, algo de Carlos y José. Estamos en la hora del cadetazo, compadrito Sergio, estamos en la hora del cadetazo más adelante, después de las 11, te mando algo de Carlos y José. Por lo pronto, más de los temas, más del cadetazo, qué gusto que esté con nosotros en esta mañana de lunes, inicio de semana. Gracias por escuchar la 97.5 FM. Se llama El Desquite, Los Cadetes de Linares.

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1: ¡Qué bárbaro, qué bárbaro! Si te lo pierdes, son ya 10 de la mañana con 39 minutos. 10 de la mañana con 39. Tengo saludos especiales, dice Willy. Por favor, manda un saludo para Riguito Castro, que el día de hoy cumple años allá en el Ejido Santa Clara. También para Esteban Mancha, que mañana cumple años. Y para Daniela, y para Daniela Castro Mancha, que pasado mañana cumple años. De parte de doña Carmen, que me dijo, Willy, de una vez los voy a saludar a todos, ¿verdad? A mi hijo, a mis nietos, dice, porque, pues, de una vez, hijo, no se preocupe, doña Carmen, aquí lo saludamos con mucho respeto. Para Riguito Castro, que cumple años allá en el Ejido Santa Clara. Riguito Castro, el día de hoy está de manteles largos. Muchísimas felicidades. También para Esteban Mancha, que mañana cumple años. Y para Daniela Castro Mancha, que cumple años, si Dios quiere, pasado mañana. O sea, sí, el día miércoles. Entonces, lo mejor de lo mejor, que la sigan pasando bien bonito. Felicidades, lo máximo para ustedes. De doña Carmen, que los quiere mucho.

Lo mejor para ustedes, felicitaciones y bueno, pues que la disfruten en estos días, ¿verdad? Al máximo, que disfruten al máximo estos días en compañía de sus familiares y amigos que los quieren bastante, que los quieren mucho. 10:40 de la mañana, los cadetes de Linares.

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1: 10:44 de la mañana, 10:44 ya minutos. Tengo la pausa comercial y regreso con más aquí en este espacio dedicado a los cadetes de Linares. Pausa comercial y volvemos.
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1: Son las 10 de la mañana con 49 ya minutos, 10:49 ya de la mañana. Saludos allá para Agapito Rodríguez y familia, allá en la Seferino Fajardo, por la Seferino Fajardo, por allá nos oyen. Saludos allá para el señor Agapito Rodríguez y familia, están en la hora del almuerzo. Unos ricos bocolitos, qué rico, a mí cómo me gustan a mí también los bocolitos. Oiga, a mí nombre me... Dijo que él me envenenan a mí con los bocolitos. ¡Qué rico! Saludos para ustedes, por la Seferino Fajardo, escuchando el caetazo. Bueno, buenos días, HP.
2: Hola, Willy, buenos días.
1: Hola, buenos días, buenos días.
2: ¿Cómo anda mi amigo Willy?
1: Bien, bien, aquí andamos, andamos, ¿qué es ventaja? Aquí andamos. ¿Y usted, cómo está?
2: Sí, Willy, porque contenta, ya voy a cumplir años, Willy, mañana.
1: Qué bueno, ya mañana es su cumpleaños, 13 de octubre.
2: Sí.
1: Sí, qué bueno, pues muchas felicidades para usted, señorita Lili, que que cumpla muchos años más. Le deseamos lo máximo a usted.
2: 67.
1: ¿Perdón?
2: 67,
1: güey. Ah, 67, 67 cumpleaños.
2: Uh-huh.
1: No, 67. Qué bueno. Está joven, 67 años, está joven, felicidades. Está joven. Lo importante. Sí. Sí, sí, dígame, dígame.
2: Sí, pues ni modo,
1: Willy,
2: ya llegué a estos años, ya ni modo,
1: que no. No, gracias a Dios que ha llegado a una edad, a una edad, a la mayoría de edad, digo, pues la verdad, ya quisiera uno llegar a esa edad, hombre, pues digo, la verdad, qué bueno, bendito Dios, está bien bendecida de que esté y que siga cumpliendo muchos años más, que tiene salud y que puede llamarnos aquí a la radio y todo, así es que felicidades para usted, ¿eh?
2: Sí, que estemos bien,
1: muy
2: bien, que no estemos
1: malditos ni nada. Sí, hombre, porque ya ve que uno ahí anda, que ya que le duele uno aquí, que le duele uno allá, y bueno, lo importante es tener salud, es lo más importante, tener salud, ya con salud, ya como quiera, ahí la va sobrellevando uno.
2: Hoy si no has tenido naranjas por allá por tu jueves.
1: Tengo bastantes, ¿cuántas no las quiere?
2: Nomás dices a mí, no me
1: trae. No, ¿cuántas toneladas? ¿Una tonelada, dos, tres toneladas, cinco, veinte, un camión, un tráiler?
2: Tú traes las que quieras, hombre.
1: Bueno, pues, ¿se las traemos? ¿Se las traemos?
2: Una bolsita,
1: una cinco, naranjita, una cinco para probarlas. Una cinco.
2: Sí, a ver, ¿qué tal están, amigo?
1: No, están tan buenas. ¿Las quiere así, normales, o las quiere ombligonas?
2: Ombligonas.
1: Porque a Irineo, ¿cómo le gustan las ombligonas a Irineo? De veras, ¿cómo le gustan a Irineo las ombligonas? Y a mucha gente también, porque están más sabrosas, más dulces. ¿Sí?
2: ¿No se acuerda de Irineo de mí?
1: Sí, ¿cómo no? ¿Sí se acuerda de usted que ahora que cumple años le va a dar la vuelta, le va a llevar unos tres costales de naranjas?
2: Uh-huh. ¿Eh? Serenata, ¿qué dijo? Serenata le voy a llevar a mi amiga Lili.
1: No. Sí, no. ¿Eh? Pues saludos, Lili. Vamos a seguir con el programa. No quisiera yo interrumpirla, ¿verdad? Pero tengo un saludo pendiente y un tema todavía que poner. Pero Dios me la bendiga y que la pase con feliz y contenta mañana. Mañana le mandamos mañanitas.
2: Sí, una cumbia bonita, Willy, por fin.
1: Claro, esa la vamos a mandar.
2: Ándale, amigo, gracias.
1: Igualmente. A ver, tengo el saludo allá para, dice Willy, para Irving. Dice, saludos para Irving Eduardo Castro González, cumpleaños el día de hoy, de parte de su papá Luis Eduardo Castro, en la colonia Mainero, que le desean lo máximo, lo mejor de lo mejor, hoy, mañana y siempre. ¡Felicidades!

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3: La Facultad de Medicina Veterinaria y Zootecnia de la Universidad Autónoma de Tamaulipas proyecta la construcción de un rastro de ovinos como parte de los planes para su 70 aniversario el próximo año, con el objetivo de fortalecer la comercialización de carne y mejorar las oportunidades para los productores pecuarios. El rector de la UAD, Damaso Anaya Alvarado, explicó que el proyecto busca aprovechar la infraestructura y la colaboración con el gobierno del estado para impulsar la actividad ganadera y generar mejores condiciones de mercado para los productores de ovinos y caprinos. En cuanto a la infraestructura actual, destacó que la universidad invirtió 38 millones de pesos el año pasado en la construcción de un área de desguace para complementar el rastro tipo inspección federal que opera en la facultad en Ciudad Victoria. Sobre la evolución de la facultad, recordó que actualmente cuenta con 70 hectáreas, hospitales para la atención de grandes especies y ranchos destinados a la producción ganadera, inseminación, reproducción y transferencia. El presidente del INE en Tamaulipas, Sergio Rojas Bernal, informó que para la jornada electoral del próximo año se proyecta la instalación de alrededor de 5.000 casillas, lo que implicará la participación de 45.000 ciudadanos y ciudadanas como funcionarios, propietarios y suplentes. Explicó que cada casilla requiere 9 personas, 6 propietarios y 3 suplentes, por lo que el despliegue ciudadano será fundamental. Rojas Bernal subrayó que el cálculo se hace en función de la lista nominal estimada en cerca de 3 millones de electores en Tamaulipas. Añadió que el reto es garantizar eficacia, eficiencia y rendición de cuentas en cada etapa del proceso. El funcionario también recordó que el servicio profesional electoral se integra por concurso y es evaluado año con año, reforzando principios institucionales y académicos. Más de 1.800 escuelas de educación básica en Tamaulipas, lo que representa el 30% del total, requieren atención prioritaria por fallas graves en su infraestructura y servicios básicos. El secretario de Educación en el estado, Miguel Ángel Valdés García, reconoció que la problemática afecta a los 43 municipios de la entidad. Entre las necesidades detectadas se encuentran la construcción de bardas perimetrales y techumbres, así como la instalación o renovación de sistemas eléctricos e hidrosanitarios. El funcionario señaló que aunque en los últimos 4 años se ha trabajado para mejorar las condiciones de las escuelas, el rezago actual es consecuencia del abandono en el que las pasadas administraciones dejaron al sector educativo.
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2: Oiga, estamos de vuelta después de los comerciales, después de la información, después de los comerciales. Estamos de vuelta ya, son las 11 de la mañana con un minuto. Buenos días. 11 de la mañana con un minuto. Hoy nomás, el ranchero chido. Este tema que está bastante bueno, oiga, está movido el tema, especial para andar, por toda la orilla. Por toda la orilla, al relés. Ánimo, llámenos, teléfono de cabina, estamos arrancando su segunda hora. ¿Está completa la hora, Irineo? ¿O tenemos, tenemos Indio Tarcisio o no tenemos? Nos vamos de lleno, ¿verdad? Completita la hora, así es que... Para que se comunique, saludos, complacencias, felicitaciones, divorcios, bodas, divorcios, bodas, bautizos, y que fuéramos conjunto musical. Pero sí, saludos, felicitaciones, complacencias, con mucho gusto. ¿Dónde puede hacerlo? Al teléfono en cabina. Puede llamarnos 834-318-2402. Ahora, si usted está más acá metido en la tecnología, si usted ya está, es de los que está pegados al teléfono en el WhatsApp, bueno, puede mandar WhatsApp al 834-352-0830. Repito, teléfono de WhatsApp de la más prendida, 834-352-0830. Ahí en el WhatsApp. Ahí le vamos a saludar, le vamos a complacer en esta bonita mañana. Mañana ya de lunes ya 12 de octubre del 2026. El ranchero. Ese ranchero chido.

¡Qué bárbaro el ranchero! ¡Es el ranchero chido! ¡El ranchero chido! Un saludo para toda mi raza ranchera, toda mi raza de rancho. Un saludo para ustedes, sí señor. El ranchero chido. Bueno, dice por acá Willy, manda un saludo para allá en La Libertad. Allá en La Libertad nos escuchan. Allá para la niña Camila Yoselín, cumpleaños el día de hoy de parte de su mamá Lucy. Dice Willy, estoy lavando con el radio a todo volumen. No le hace que se enojen las vecinas y los vecinos, porque no falta un vecino de esos, sí que se molesta porque tengo aquí mi radio a todo volumen. Así pasa cuando sucede. Pero usted no se mortifique, doña Lucy. Usted disfrute la mañana en compañía de la más prendida. Saludos cordiales, ¿verdad? Qué bueno, ya es hora, ¿verdad? Son las 11:07. Saludos para usted. Anda con toda la actitud, doña Lucy. Aquí ando, me voy barriendo a la de la sala a la cocina, de la cocina al comedor y luego me salgo al patio. Dice, pero eso sí, escuchando la HP. Qué bueno, doña Lucy. Y felicidades mañanitas para la cumpleañera, a la niña Camila Yoselín. En el día de hoy está de manteles largos. Felicidades a Camila, que cumple años el día de hoy. Lo mejor de lo mejor.

0: que la sigan pasando bastante bonito. Felicidades allá para Camila, que está de manteles largos el día de hoy. Dice por acá José Antonio Díaz, dice: Willy, mándame un saludo. Dice: aquí escuchándote en la colonia Azteca, si me puedes, por favor, mandar la canción esa de Mandato Divino con los Cadetes de Linares. Bendito día para ti, mi Willy. Dios te bendiga. Igualmente para usted, compadrito José Antonio, hasta allá está la colonia Azteca. Si está almorzando, buen provecho. Si está a la hora del almuerzo, muy, pero muy buen provecho para usted que ya está almorzando. Dice Willy: para la gente de acá, el 40 Democracia, para el Güero Manzano, para Johan, para Homero, para el Monstruo, para la Queta, para la Pipeta, para el Chelelo, todos andan bien sancochados porque es lunes, inicio de semana, de parte de Jorge Manzano. Un saludo muy especial allá para mi compañero La Tica, que también está pendiente del programa. Allá para mi compañero La Tica, le mandamos el saludo especial. Bueno, ¿por qué?
1: Mejor la hora de Willy Cortés.
0: Claro.
1: Es al revés, hombre.
0: Bueno, pues.
1: Puro bla, bla, Willy. Ponle música, hombre.
0: Ponga su difusora. Mira, pues que está ahí. Pues que está batallando, hombre. Pues ponga su propia difusora si quiere pura música. Diles algo, viejo loco. Diles algo a estos pelados. Ándele, nomás para que vea.

0: Ahí escuchamos la viborita con Chal Ramírez. 11 de la mañana ya, son las 11 de la mañana. Échame el audio, échamelo por favor, échame el audio, échamelo, échamelo. Échamelo al audio.
1: Salud, Palpeterete, tú, Willy Cortés.
0: Palpeterete.
1: Punto Coronado.
0: Sí.
1: Estamos acá en Cañón de Novia, anda la fuga, Lerma.
0: Ok.
1: El año de Palmillas y la fuga de Linares, Nuevo León. Y yo soy de Matamoros, señor.
0: Órale.
1: Me gusta su programa.
0: Qué bueno que le guste el programa, compadre. Me da gusto que se comunique a través de los audios. Mande su audio de WhatsApp y díganos dónde nos está oyendo, en qué lugar de Victoria y la región sintoniza la más prendida. Allá como la raza que anda allá por el cañón. ¿Qué están haciendo por allá, compadre? Allá en el cañón del Novillo, por allá andan trabajando. Hasta allá los saludos especiales para toda esa raza que andan allá por el cañón del Novillo, escuchando la HP, escuchando la número uno. A la gente por aquí, mis amigos comerciantes, raza del mercado Arguelles, la gente por acá de la calle Hidalgo, que están siempre pendientes de la más prendida, toda esa racita de por allá, también le digo, le reitero, amigos de lo que es acá por el Siete Juárez, todo eso, acá por el bulevar, una raza chambeadora, raza que anda siempre, pues, con actitud positiva, como debe ser, trabajando, echándole ganas, oiga, haciendo por la vida. Dice por acá, Willy, aquí te escucho, dice, desde Endenantes, estoy con el radio a todo volumen, dice, pero ahorita también aquí te estoy oyendo, en la sombrita de mi patio, aquí en el 15 y 16 Ocampo, mándame saludos aquí sintonizando tu bonito programa y te voy a seguir oyendo de parte de José Alfredo Zurita. Gracias, José Alfredo, por estar escuchando el programa. Véngase. Son los doneños. Y esto que se llama Perdámonos, las 11:12. Por el amor. En la música de los doneños.

0: 11:15 de la mañana, la temperatura se la doy exacta, aquí en la capital Tamaulipeca tenemos en este momento una temperatura de los 31 grados centígrados, hoy hará calor, 34 grados, después de días donde no estaban rebasando los 30 grados, los 31 grados, hoy sí tendremos 34 la máxima, hoy lunes, martes y miércoles y también el jueves, agárrese bien de las manos porque viernes, sábado y domingo se vienen los primeros nortecitos ya así más o menos de la temporada. Tómelo en cuenta, tómelo en cuenta. Después no va a decir que no le dije. Viene lluvia para viernes, sábado y domingo. Vamos a la pausa comercial, las 11:16. Pausa comercial y volvemos.
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3: Regresamos de los comerciales. Después de escuchar a nuestros anunciantes, estamos ya de vuelta. Estamos ya de regreso. Saludos allá en La Sosa, allá para Víctor Alejandro Sánchez. Sí, para Víctor Alejandro Sánchez, allá en La Sosa, le dicen La Papa, quién sabe por qué, pero sí le dicen La Papa, en La Más Diva, dice, de aquí de La Sosa, de parte de Josué, que le manda muchos saludos, para Víctor Alejandro, la tremenda Papa, de allá en La Sosa, que andan trabajando, andan con todo en este lunes, ahí les mandamos el saludo. Dice por acá también, manda un saludo para el maestro Eric, que anda bien seco, vino por agüita, porque anda seco el chavo. ¡Qué bárbaro! Saludos para él, allá para el maestro Eric y para el chalán Alfredo y para el maestro Nini, que estamos aquí pintando. Andamos, ya sabes, Willy, echándole bastantes ganas, como dices tú, al trabajo, porque no hay más que echarle ganas a la chamba. Hay que darle con todo. Un saludito para mi amiga Sarita, allá en la ejida del Olmo, municipio de Güemes también. Sarita, ¿cómo te va? Excelente lunes para usted. Dios me la bendiga. Allá para Sarita Martínez, allá en el Olmo, municipio de Güemes. Raúl Hernández, Junior, y ahora te vas.

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1: Raúl Hernández Jr., ¿y ahora te vas? Tema que hiciera famoso el Buki, ¿verdad? Este tema que hiciera famoso el Buki, ¿y ahora te vas? Oye, saludos para mi compadre Teo Cardiel, que está molesto, ¿verdad? Porque a lo mejor no le mandé el saludo. Saludos para ti, Teo. Casi nadie, dice mi compadre Teo, él dice, ¿verdad? Casi nadie. Teo Cardiel, dice, ahorita estoy trabajando, dice, pero salgo mañana. Estoy 24x24, acá en el fraccionamiento Los Cisnes. Dice, mándame un saludo muy especial para Toño Muñiz y para Félix Huerta y para todo el club de los mandilones, para el Bache Castillo y también para ti, Willy, aprovechando, ¿verdad? Te mando un saludo para ti también, de parte de Teo Cardiel, oficial de seguridad, ¿verdad? Bueno, ya sí es oficial, sí, ya es oficial, ya subió, ¿verdad? Es oficial ahora el buen Teo. Ahí te saludo, Teo. Se me había pasado, compadre, el saludo se me había pasado, por eso no te lo había mandado, ¿verdad? Pero ya salió, Teo. Espero que estés contento con el saludo. Ya quedó. Allá para mi compadre Teo. Ahí se lo mandamos. Dice, ¿me puedes mandar por acá? Es otro saludo. ¿Me puedes mandar un viejo loco para el Manín y para Carlitos que escuchan ahí a las Adelitas? Si le puedes poner una canción para empezar a llorar. No, ¿por qué, hombre? No, llore. No se pongan a llorar. No estamos para tristezas, nada de eso. Hay que estar contentos, hay que estar alegres. De parte de Miguel Camacho, un saludo para toda la raza de Motivos. De parte de el velador temeroso, el buen Catache, que una vez le preguntaron que a qué se dedicaba. ¿Qué te dedicas, Catache? Dijo, soy velador. Dijo, pero nomás de día, de noche no. Así dijo, lo vi en una entrevista, Catache. Ya ves que ahora que estás en la cúspide del éxito, en la fama, en la farándula, vi que te entrevistaron una vez y ¿a qué se dedica, señor? No, pues yo soy músico, me dijo. Dijo él, soy músico y soy velador también. Dijo, pero soy velador nomás en el día, en la noche no, ¿eh? Saludos para ti, compadrito Catache. Dios te bendiga, compadrito Catache, que anda con todo el ánimo en esta mañana, mañana de lunes. ¿Y por quién me dejas? Son los hermanos Soria.

0: los hermanos Soria y este tema, ¿por quién me dejas? Los hermanos Soria. Tengo llamada telefónica, bueno, HP.
1: Bueno, bueno.
0: Sí, bueno, bueno.
1: Oye, quiero que me hagas favor de complacerme.
0: Sí, claro, man, dígame.
1: Sí, para el señor Benjamín Heredia Flores, que ayer cumplió años, y lo felicita a sus sobrinas María José y Nicole Guadalupe Colchado Heredia.
0: Ok. Perfecto, pues muchas felicidades. Ahorita le ponemos las mañanitas, no le hace que haya sido ayer. Como quiera se las podemos mandar.
1: Sí, cómo no, no ve que ayer no hubo complacencia.
0: Sí, pues ayer estamos, no hay locutores los domingos, pero ahorita le vamos a dedicar las mañanitas.
1: Así, por favor, le ponen una canción bien bonita.
0: Sí, se la mandamos una canción bien bonita, se la vamos a mandar.
1: Bueno, yo que estoy escuchando San José de las Flores.
0: Allá en San José de las Flores, no, hombre, muchísimas gracias. Allá, señor Benjamín, le vamos a poner sus mañanitas, ¿le parece? Sí. Bueno. Sí, gracias. Ándele. Sí, bueno, sí, gracias. Ok, felicidades. Ahorita le vamos a poner sus mañanitas. Claro que sí, ahorita se las mandamos. Dice Willy, ya sabes, aquí en la Echeverría, mándame saludos para la Araña Ledesma, en el 33 de Matamoros, para mi madre, Julia Vázquez, a mi señora Abigail de la Cruz, Renata, Nicole y Mateo, de parte de Santos. Órale, Santos. Dice Willy, aquí estoy escuchando en el Ejido San Francisco. Hoy regreso para allá, para Peñitas. Saludos. Si me puede poner una de Mario Saucedo, por favor. Después de varios días que no funcionaba la aplicación, ya funcionó. Aquí le estoy oyendo. Adrián Silva, que va rumbo a la Unión Americana más tarde. HP, bueno, bueno.
2: Bueno, buenos días. ¿Cómo amaneció?
0: Yo muy bien. ¿Y usted?
2: Ay, qué bueno, gracias, bien.
0: ¿Y usted cómo amaneció?
2: Bien, lavando, planchando.
0: Ande, lavando y planchando.
2: Estoy trabajando.
0: Qué bien, qué bueno que amaneció bien.
2: Ángeles, también sí. Para usted.
0: Muchas gracias. ¿Quién también habla?
2: Para Chuy Rodríguez.
0: Ah, ok, muy bien.
2: De parte de María Teresa.
0: Ah, para Chuy Rodríguez, de parte de María Teresa.
2: Yo lo quiero mucho.
0: Ándele, qué bueno que lo quiera. Sí.
2: Se quiere bastante.
0: Se quiere mucho, bastante.
2: Bastante.
0: ¿Hasta dónde? ¿De aquí hasta dónde? A ver, díganle, de aquí. Dice que lo quiere mucho, pero más o menos para tantearnos. ¿De aquí a dónde lo quiere?
2: Están de
0: chingas. No, oiga, ¿cómo que? No, ya está. Entonces sí lo quiere mucho, oiga. Sí. Ándele.
2: Y me dedica una canción bonita.
0: Ahorita se la mandamos. Ahorita
2: la
0: se la
2: mandamos.
0: ¿Laurita Garza?
2: Sí.
0: Bueno, ahorita se la voy a poner.
2: Sí,
0: ¿a dónde lo quiere? No, o sea, yo quería que me dijera que lo quiere de aquí a las estrellas o de aquí a la luna. Pues está bien lejos. Sí. No. Pero sí nos quedó claro de que lo quiere bastante, nos quedó bien claro de que lo quiere mucho, ¿verdad? Lo quiere bastante, lo quiere chingüengüenchonamente, mucho, ¿verdad? Lo quiere bastante. Oiga, ya son las 11:30, vamos a la pausa comercial y regresamos.
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5: 11 de la mañana con 3, después de escuchar los comerciales, estamos de vuelta para seguir saludando a toda la raza. Y dice por acá, Willy, aquí escuchamos en el trabajo, un saludo para Pedro Ceja, que anda malo, no aprende el chavo, ¿verdad? ¿Qué? Dale un consejo, Willy, dale un consejo. Que dice, no aprende a mí, que yo ya no tomo. Martín Guerrero. Oye, mi compadre Martín, ¿cómo estás, Martín? Un saludo para mi compadre Martín Guerrero. Good morning, Martín Guerrero, así porque ya desde que se fue para el otro lado, ya puro inglés, mi compadre Martín. Ahí le saludamos, puro inglés, mi compadre Martín, de ahora que estuvo por allá en la Unión Americana. Allá para Pedro Ceja, que amaneció malito, diga, pues no entiende el chavo, ya hemos hablado con él y no hace caso, diga, él sigue pensando en la beberecua. ¿Cómo le hago yo, Martín? Ya no sé qué decirle, pues tú aconséjalo, tú que estás ahí con él, hombre, habla con él, ya que se componga el chavo, hombre, no entiende. No entiende. Dice Willy, un saludo para... ¿Me puedes mandar un viejo loco para Alfredo? Que no quiere agarrar la barra, que porque dice que siente como entumidos los dedos. Dice que ya después de las... Ah, ¿cómo? Ah, dice que aún le falta todavía como unos 12 pozos de 60 de hondo y 40 de ancho. Hijo de la mañana. Pero que él después de las 12 es cuando ya empieza a agarrar vuelo. ¿Algún papalote o qué? Dice, después de las 12 que agarre vuelo, ni que fuera papalote. Dice Willy, lo felicito por su buena música que tiene. Gracias, Sarita, Dios me la bendiga. Dice Willy, manda un saludo para mi hermana Patrick Garracía y para Héctor Zapata de allá de Mission, Texas, que elegido estará de aniversario entre semana. Por allá nos vemos, de parte de Omar Manzano. Un saludo para todos los cepillos ahí del 26 Morelos, que es su aniversario de ahí del taller. Y habrá carne asada, frijoles a la charra, pitos y espantasuegras. No me podrán conseguir a mí una espantasuegras. No me la podrán conseguir a mí una espantasuegras, HP. Bueno.
6: Buenos días.
5: Buenos días. Sí. Buenos días.
6: Oye, pues, un admirador soy yo.
5: Sí, dígame.
6: Que siempre lo oye.
5: Ok.
6: Todos los días.
5: Todos los días.
6: Sí. Me pide la canción, hombre.
5: ¿Cuál le mando, compadre?
6: Compláceme.
5: Sí, lo complace.
6: Me complace.
5: A ver, dígame, ¿cuál quiere para ponérsela? ¿Cuál quiere?
6: Una canción con Memo Garza, aquí como tal.
5: Ah.
6: Convéncete.
5: Convéncete.
6: Ah.
5: Excelente.
6: ¿Pero si me la pone?
5: Sí, ahorita se la mando.
6: Bueno. Y cuídense mucho, Willy. Adiós.
5: Igualmente, compadre.
6: Lo aprecio mucho.
5: Igualmente, compadre. Cuídense mucho, cuídense bastante. Cuídense mucho, que viene el norte ya ahora para... va a venir el frío. Ya mi compadre Chaco dice que ya le duele un espolón. ¿O qué le duele, mi compadre Chaco?
7: Willy Cortés, ahora sí te creo que va a ser frío fin de semana, Willy.
5: ¿Por qué?
7: Me amaneció doliendo un remo.
5: ¿Un remo?
7: Me amaneció doliendo un remo, Willy.
5: Guau, sí.
7: Sí, te creo que va a ser frío.
5: Claro, que sí va a llover. Sí. Si va a llegar el norte, compadre, va a llegar el norte, ya va llegando el norte.

complacido, mi compadre que nos habló hace ratito pidiéndonos este tema y quedó ya complacido. Bueno, un saludo muy especial para mi compadre, el profe Rigo Sagán. Siempre nos oye mi compadre Rigo también, siempre pendiente de la más prendida ya por la Mainero. Un saludito, dice Willy, aquí estamos también escuchándote aquí en un taller muy conocido de aquí de Padilla. Te encargo algo del señorón Antonio Aguilar. Ya viene más adelante, fíjate, ya viene algo más, algo más adelante de Antonio Aguilar. Se lo vamos a mandar, cómo no, ya viene ese tema de Antonio Aguilar. Un saludo para el Marro y para el Güero y también para el Vilo y para Valentín Zúñiga y López Zúñiga y para el Tigre de allá de la colonia Primavera, para Jacinto, para Federico Lara y para el Chimino, que andan con todo en este lunes inicio de semana. También andan con todos los chavos, para Jacinto, Federico Lara y Chimino, les saludamos en esta mañana también, gracias por la preferencia. Son los Cachorros. ¿Qué puedo hacer? Los Cachorros de Juan Villarreal.

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1: Ya a las 11:43 a.m. Buenos días, 11:43 a.m. Es el turno del señorón Antonio Aguilar y esto se llama. Esto se llama el caballo, es el caballo Bayo. Así es, a través de la número uno, la 97.5 FM, el señorón Antonio Aguilar. El caballo Bayo.

0: El caballo Bayo, el señor Antonio Aguilar, aquí en la HP. Mi raza, son las 11:47 ya, 11:47. Vamos a la pausa comercial y regresamos.
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2: Estamos de vuelta después de escuchar la pausa comercial. Estamos ya de regreso. 11:48, ya casi que se desgrana ya la mazorca. Y le voy a presentar esta cumbiona allá para la señorita Lili, que va a cumplir años mañana y anda correteando las gallinas.

bárbaro, qué bárbaro. La húngara, la húngara, la húngara, mendiga, insípida, mórbida, hijo de la mañana. A cargo de los regios. Ahí escuchamos la húngara, lángara, mendiga, insípida, pérfida, múndiga. Bueno, así se llama la canción, la húngara. Por acá son ya las 11 de la mañana con 52 minutos. Estamos ya casi, casi en la recta final, casi, casi que se revienta ya el mecate. Saludos para, dice Willy, quiero un saludo para, dice, para el niño Julio Sebastián Rodríguez también. Dice que siempre escucha tu programa y que. Su mamá lo quiere mucho, su mami, la señora, allá para saludar con mucho respeto a la señora Lucha, ¿verdad? La señora Lucha, doña Lucha, saludo para usted muy especial, que siempre nos oyen, siempre están escuchando la radio, saludos especiales para ustedes también, gracias por la sintonía. Oye, para mi compadre Jaime, también le mandamos un saludo, mi compadre Jaime, allá para saludar a todo su equipo de trabajo, son muchos, Jaime, ¿no? Imagínate para... para nombrar a toda tu empresa, olvídate, no acabamos ahorita, necesitaríamos dos programas. ¿Cuánta gente trabaja ahí con mi compadre Jaime? O en la mañana, ¿cómo le hace Jaime para pagarse a todos ahí? ¿Cómo le haces? Y luego les invitas aguas amargas y todo, qué bárbaro, Jaime. ¿Cómo le haces, oye? Para pagarle y luego pagarles de comer también. Tanta panza aventurera, hijo en la mañana. Bueno, salud para ti, Jaimito. No, muy generoso, mi compadre Jaime, de las personas más generosas que yo he conocido. Mi compadre Jaime, generoso, de veras, y salud para usted, compadrito Jaime, para toda su raza, que siempre nos están acompañando. Yo me retiro con esto. Para todos mis amigos de San Carlos, este tema a cargo de los Nacionales de Linares. Esto que se llama La Mula Vinatera. Yo regreso, si Dios permite, estaré de vuelta con ustedes a la 1:20 de la tarde el día de hoy. En esta semana estaremos cubriendo el espacio de mi compañero y amigo Florencio Montelongo Pérez. Toda esta semana estaré en este horario de corredito y no vendré en la noche, para que sepa. Ok, Nacionales de Linares, gracias.

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3: La Unión Nacional de Trabajadores Agrícolas iniciará un recorrido por los más de 1.300 ejidos de Tamaulipas para conocer de primera mano las necesidades del campo y construir un diagnóstico estatal que permita gestionar soluciones ante las autoridades. El delegado estatal de la organización, Raúl Villalbazo, señaló que el sector rural del estado enfrenta múltiples problemas que van desde la escasez de agua y conflictos relacionados con la tenencia de la tierra, hasta la falta de apoyos y de alternativas productivas para los campesinos. Sostuvo que la única manera de conocer la realidad que enfrentan los productores es acudiendo directamente a las comunidades rurales y escuchando a quienes trabajan en el campo. Raúl Villalbazo explicó que entre las principales inquietudes detectadas se encuentran los problemas relacionados con el agua, la gestión de recursos para proyectos productivos y la necesidad de impulsar nuevas alternativas agrícolas ante los cambios en los patrones de lluvia. El profesor y activista educativo Miguel Ángel Tobar Tapia cuestionó la decisión del Comité Ejecutivo Nacional del CENTE de convocar elecciones para renovar su dirigencia en 2027, mientras se niega a emitir convocatorias en secciones estatales como la de Tamaulipas, cuyo periodo vence este año, argumentando la realización del proceso electoral. Tobar Tapia advirtió que detrás de esta estrategia está el interés de Alfonso Cepeda Salas por mantener el control del sindicato. El activista comparó la situación con la autonomía de instituciones como la Universidad Autónoma de Tamaulipas, donde nunca se han suspendido elecciones de rector o directores por coincidir con procesos políticos. El sindicato está copiando prácticas de abuso y corrupción a imagen y semejanza de lo que se ha denominado la Cuarta Transformación, acusó el profesor. Sobre el proceso interno, destacó que para elegir delegados al Congreso Estatal sí se contempla el voto universal, pero no para el Congreso Nacional ni para la elección del nuevo secretario general. Para prevenir un repunte de dengue tras las recientes lluvias, en Ciudad Victoria se reforzarán las acciones de combate al mosquito transmisor con especial atención en colonias de la zona oriente y sectores aledaños al eje vial. Iván Alejandro Ramírez Moncada, director del Distrito de Salud para el Bienestar número 1, explicó que la medida responde al aumento de huevecillos detectados en las ovitrampas, lo que eleva el riesgo de proliferación del vector. Las acciones preventivas incluirán fumigaciones y jornadas de descacharización en coordinación con el municipio para retirar objetos que acumulen agua. Además, se continuará con la promoción de la estrategia Lava, Tapa, Voltea y Tira para prevenir criaderos de mosquitos en las viviendas. Para ORT, Arely Treviño.
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1: Oremos por la paz. Son las 12, mediodía.
4: El ángel del Señor anunció a María
5: y concibió por obra del Espíritu Santo.
4: Dios te salve María, llena eres de gracia, el Señor está contigo. Bendita eres entre todas las mujeres y bendito el fruto de tu vientre, Jesús.
5: Santa María, Madre de Dios, ruega por nosotros pecadores, ahora y en la hora de nuestra muerte. Amén.
4: He aquí la esclava del Señor.
5: Hágase en mí según tu palabra.
4: Dios te salve María, llena eres de gracia, el Señor está contigo. Bendita eres entre todas las mujeres y bendito el fruto de tu vientre, Jesús.
5: Santa María, Madre de Dios, ruega por nosotros pecadores, ahora y en la hora de nuestra muerte. Amén.
4: Y el Verbo se hizo carne
5: y habitó entre nosotros.
4: Dios te salve María, llena eres de gracia, el Señor está contigo. Bendita eres entre todas las mujeres y bendito el fruto de tu vientre, Jesús.
5: Santa María, Madre de Dios, ruega por nosotros pecadores, ahora y en la hora de nuestra muerte. Amén.
4: Ruega por nosotros, Santa Madre de Dios,
5: para que seamos dignos de las promesas de Cristo.
4: Oración. Derrama, Señor, tu gracia sobre nosotros, que por el anuncio del ángel hemos conocido la encarnación de tu Hijo, para que lleguemos por su pasión y su cruz, y con la intercesión de la Virgen María, a la gloria de la resurrección. Por Jesucristo nuestro Señor.
5: Amén.
1: 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Son las 12 del mediodía. 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
2: Hace unos minutos murió un profesor, un maestro de Cebetis 236 de esta ciudad. Le tendremos toda la información. Y en esta capital, un hombre fue encontrado sin vida al interior de su vehículo. Una mujer murió y su esposo resultó gravemente lesionado al ser impactados por una camioneta en la carretera Interejidal. Y una mujer murió atropellada en el libramiento Emilio Portes Gil. También le informo el día de hoy, una mujer y su hijo mueren ahogados en aguas del río Purificación en el poblado Estación Cruz del municipio de Hidalgo. Bueno, pues con esto y más, regresamos en un minuto.

Hola, ¿qué tal? Muy buenas tardes. Como siempre, es un placer saludarle como todos los días. Ya son las 12 horas ya, casi con 5 minutos. Oigan, la temperatura ambiente aquí en el centro de nuestra ciudad capital se mantiene a esta hora del día en los 32 grados. Y la temperatura máxima para este día se estima en los 34, en los 34 grados. 12 horas con 5 minutos. Es hora de ir a un corte. Vamos a ir a un corte comercial y regresamos.

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3: Bien, regresamos de este corte comercial y seguimos con la información. Tenemos mucha información el día de hoy. Le voy a dar cuenta de este caso. Fíjese usted que el cuerpo sin vida de una mujer de algunos 36 años de edad, identificada como Karina, fue localizado en horas de la tarde al interior de una vivienda ubicada sobre la calle Blanca de la colonia Las Delicias en la ciudad de Reynosa. El hallazgo fue realizado por sus propios familiares, quienes acudieron a buscarla después de tener varios días de no tener comunicación con ella. Y bueno, pues fueron a buscarla a su domicilio y la encontraron sin vida, por lo que dieron aviso de inmediato a la Fiscalía General de Justicia de Tamaulipas. La mujer se encontraba envuelta en una cobija y en avanzado estado de descomposición. Los investigadores de la Fiscalía General de Justicia de Tamaulipas, junto con los agentes peritos del servicio forense, pues también acudieron al lugar para seguir con los protocolos de ley. El cuerpo, pues como corresponde, fue enviado al servicio médico forense para la práctica de la necropsia correspondiente. En el momento de los hechos, pues la autoridad no dio información en torno a la forma en que habría muerto esta persona. Obviamente se abrió una carpeta de investigación de manera preliminar en espera del resultado de la autopsia de ley, pues para determinar primero la circunstancia, los motivos, lo que le llevó a perder la vida, y ahí pues determinar si se requiere una investigación o no. Pero la mujer, le repito, fue encontrada al interior de su domicilio envuelta en una cobija. Esto allá en la ciudad de Reynosa. 12:09. Es hora de ir a un corte y regreso.
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3: Bien, regresamos de este corte comercial y continuamos con la información. Oiga, pues como todos los lunes, le tengo un reporte en voz de mi compañero Santiago Martínez. Es un resumen de lo sucedido en el renglón de seguridad pública durante el fin de semana.

0: De semana. Adelante, Santiago, buen día.
1: Hola, ¿qué tal? Saludos a todos los que se encuentran ahí en estudio. En este día lunes tenemos la información de lo que pasó este fin de semana, el tema de vialidad. Llevamos rápidamente lo que pasó aquí en la capital de Tamaulipas. En este fin de semana, sábado 10 y domingo 11 de octubre, de este 2026, y hubo hechos trágicos. Vamos a iniciar con lo más reciente, lo que pasó ayer por la noche. Un hombre de 65, entre 65 y 70 años de edad, fue localizado sin signos vitales después de que, al desplazarse por Alberto Carrera Torres y brincando la vía, ahí declina a su lado izquierdo y termina por impactar una pared de un domicilio particular. Y esto, repito, fue en el 23 y 24, Alberto Carrera Torres, enfrente de las instalaciones de Pemex, es donde se da este reporte de este accidente, porque sí fue reportado como accidente. Al encontrarse, pues dieron cuenta que esta persona ya no contaba con signos vitales. Amén de lo que digan las autoridades en este protocolo que realizan de autopsia, se dice que fue un problema cardíaco. Vaya, le dio un paro cardíaco al desplazarse en su vehículo y desafortunadamente se da esta tragedia. Esta persona pierde la vida al manejar su vehículo. También se da otro accidente trágico. Una mujer joven perdió la vida y un hombre, su esposo o su pareja, pues se encuentra gravemente lesionado. Esto después de que viajaban en una motocicleta por la carretera Interejida a la altura del kilómetro 7, una camioneta Chevrolet Silverado, pues le da alcance y termina por impactarlo. Tal fue la fuerza que la motocicleta quedó atorada enfrente de la camioneta. Esto, repito, sucedió en esta carretera Interejida al kilómetro 7, a la altura del ejido Miguel Hidalgo, donde pues tras el impacto ambos conductores salieron eyectados, proyectados contra el pavimento, y llevó la peor parte la joven mujer, que no rebasa los 30 años de edad, y pues se dio este lamentable accidente, donde una vez más la recomendación de los motociclistas, que han insistido mucho las autoridades, sobre todo en esos tramos carreteros donde no hay alumbrado público, pues que traigan bien sus unidades, que porten el casco protector. No estamos hablando si fue o no una de las causas de este accidente, pero han insistido en que traigan bien sus luces y que se desplacen con precaución. Obviamente es una zona muy peligrosa, sobre todo para los motociclistas, que se han dado a lo largo de los años muchos accidentes con estos mismos tintes, con estas mismas características, y desafortunadamente se da esta tragedia donde una joven mujer de nombre Claudia pues terminó por perder la vida y el acompañante pues terminó siendo auxiliados por socorristas de Protección Civil del Estado y trasladada a un hospital donde se encuentra pues con atención especializada. También se dio un accidente donde una mujer de 72 años de edad fue atropellada en el libramiento Emilio Portes Gil. Este tramo, ahí señalaban los vecinos, no sirve el alumbrado público, es muy débil el alumbrado público, esto a la altura del kilómetro 3, ahí a la altura de la calle Juárez, es donde se da este accidente el sábado, alrededor de la, pues en la tarde-noche, se da este accidente donde esta mujer es atropellada, es canalizada a un hospital. Desafortunadamente, allá en el hospital del IMSS La Loma, pues se dieron a conocer que desafortunadamente perdió la vida esta mujer, derivado a los golpes, derivado al trauma en la cabeza, traumatismo craneoencefálico fue el reporte, y perdió la batalla. Y desafortunadamente dan informes ya en domingo que perdió la vida esta mujer al ser atropellada en el libramiento Emilio Portes Gil, kilómetro 3, a la altura de la calle Juárez. También se dio un accidente, entre los accidentes aparatosos, también se dio un accidente donde pues un vehículo que circulaba en el nuevo bulevar José López Portillo, ampliación José López Portillo, pierde el control de su vehículo Mazda, choca contra tres palmeras y termina sobre pues la rampa que hay en el río San Marcos. No terminó al fondo del río San Marcos, ahí detuvo su marcha este vehículo ayer domingo alrededor de las 6 de la mañana, prolongación José López Portillo, casi enfrente del acceso al planetario, y circulaba esta persona pues por ese lugar, pierde el control, se desconocen las causas, estarán investigando las autoridades. Por lo pronto, pues se lleva un tremendo susto esta persona. También reportan un motociclista severamente grave por chocar y pues no traer casco protector, sus lesiones en la cabeza, y choca contra una camioneta y termina debajo de la unidad. Esto sucedió en la calle, bueno, en el cruce de la avenida Río Ebro con calle Río Urubamba, y de acuerdo con el reporte preliminar, el motociclista circulaba y por la calle Río Ebro, y el conductor de la camioneta pues realizó un cruce sin las debidas precauciones, cerrándole el paso, y se da los accidentes. Ahí deslindará responsabilidades, obviamente, las autoridades de tránsito municipal en este percance. Finalmente, paramédicos del CRUM reportaban código rojo de esta persona derivado al fuerte golpe en la cabeza. También rápidamente en carreteras estuvo relajado, no hubo muchos accidentes fuertes. Destacar este que se registró allá en Ocampo. Un vehículo terminó con los neumáticos hacia el cielo derivado a una salida de caminos, vuelca en la carretera Manteo-Campo a la altura del kilómetro 35. Se movilizaron los cuerpos de emergencia y de acuerdo con la información de Protección Civil de Ocampo, pese a lo aparatoso de este percance, no hubo personas lesionadas, nada que lamentar, solamente el tremendo susto. Es un vehículo de alquiler, un vehículo usado para transporte público, y no pasó a mayores. Y un accidente que no fue en carretera, pero sí llama la atención, un vehículo quedó prácticamente destrozado. El conductor pues se llevó el tremendo susto de su vida, fue embestido por el tren durante la madrugada del domingo allá en el centro de Altamira. Tras este accidente, pues el conductor y los ocupantes abandonaron el lugar de los hechos. Esto ocurrió en la madrugada, repito, del día de ayer, sobre la avenida Monterrey y Bulevar Allende, debajo del puente del Paso del Desnivel, frente a una tienda de autoservicio conocido por ese sector. Y es un vehículo March, color arena, con placas de Tamaulipas, y quedó totalmente destrozado. Vuelven a nacer las personas, o las personas que tripulaban este vehículo. Y ya para finalizar, pues tenemos esta información, les informaremos lo que ocurrió este fin de semana, una tragedia que comenzó con lo que parecía ser una tarde feliz, una convivencia familiar, pues terminó con la muerte de una madre y su hijo de apenas 16 años de edad. Ahí nos tocó acudir, cubrir este hecho lamentable. Estos hechos ocurrieron desde el viernes 9 de octubre, en el río Purificación, a la altura del puente del tren del poblado Estación Cruz, en el municipio de Hidalgo. Hace unos 4 o 5 años también fue noticia allí por el derrame de hidrocarburo por un tubo que pasa ahí de Pemex. Hoy volvimos a este lugar, ahora con esta tragedia. Repito que se reportó a las despuesito de las 6 de la tarde, 18 horas del viernes. Alma, de 36 años de edad, y su familia era originaria de Lomas de Guadalupe, aquí en la capital de Tamaulipas. Llegaron a ese lugar alrededor de las 5 o 6 de la tarde. Llegaron su automóvil, lo estacionan, y en cuestión de segundos esa convivencia se convirtió en un estado de emergencia. Y de acuerdo con los primeros reportes, un menor de 13 años ingresó al río, comenzó a tener dificultades para salir. Su hermano de 16 años entró al agua para intentar auxiliarlo. Al darse cuenta esto, la mamá pues también se lanzó al río. El adolescente de 13 años finalmente lo sacaron, o logró salir del agua, alertó a su papá, vía telefónica. La mamá e hijo pues desaparecieron entre la corriente. El niño desesperado pues no pudo hacer nada, y a partir de ese momento pues se alertó, se comenzó a llamar a las autoridades correspondientes. Las autoridades que me refiero pues instalaron el comando de incidentes alrededor de las 18:40. Desaparecieron entre la corriente. El niño desesperado pues no pudo hacer nada, y a partir de ese momento pues se alertó, se comenzó a llamar a las autoridades correspondientes. Las autoridades que me refiero pues instalaron

0: la 1:30 fue localizado primero el cuerpo de la mamá. Minutos después, a un kilómetro de donde se localizó la mamá, fue localizado el joven de 16 años de edad, y pues en menos de 24 horas, fueron 18 horas que localizaron estas dos personas. Así que desafortunado, y la recomendación, insisten las autoridades, cuando llueve el agua viene revuelta y los próximos días después de las lluvias se complica, y la recomendación que dicen y hacen y exhortan que no se metan al agua. Hablamos o ponemos como ejemplo este tipo de tragedias, y desafortunadamente se dio aquí muy cerca de la capital de Tamaulipas. Hay que reflexionar, y lamentable que en paz descansen estas dos personas originarias de aquí, de la capital de Tamaulipas. Es mi reporte, y como siempre aquí seguimos atentos y pendientes.
1: Gracias, Santiago, atentos y pendientes. Pues ahí lo tiene usted, es lo que sucedió durante el fin de semana en el renglón de seguridad pública aquí en Tamaulipas. 12:22, es hora de ir a un corte comercial y regresamos.
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0: Bien, regresamos de esta pausa comercial y continuamos con la información. Oiga, ya está la lista, ya está listo a la línea telefónica, como todos los días, mi buen amigo y compañero Valente Grimaldo Rubio, y nos tiene información de lo que sucede en las calles de esta ciudad capital. Adelante, Valente, buenas tardes.
1: Muy buenas tardes, Javier Rodríguez, un gusto saludarte, por supuesto, saludar a quienes nos siguen a través de la 97.5. Te comparto el recorrido de lo que ha sucedido este día en la capital. Accidentes vehiculares, ya se dio un accidente fuerte en la carretera Ciudad Victoria Monterrey a la altura del ejido Benito Juárez. Ahí regularmente es prácticamente lo mismo cuando alguien da vuelta prohibida, un conductor de un vehículo dio una vuelta prohibida ahí en el ejido Benito Juárez, saliendo de la ciudad capital, y bueno, pues es embestido por el conductor de un vehículo que venía hacia Ciudad Victoria. Es embestido por este automovilista aparatoso, cuantos daños económicos, pero afortunadamente, Javier, no hubo personas lesionadas a pesar de lo aparatoso que estuvo. Y bueno, otra situación desafortunada, hace unos minutos, pues a un maestro lo alcanzó la muerte afuera del Cebetis, acá en Las Flores, 236. Entrando a la institución educativa, ahí desafortunadamente víctima de un paro cardíaco, perdió la vida un profesor de contabilidad ahí a las afueras. Ya están las autoridades, ya están haciendo el levantamiento del cuerpo. Esto fue hace apenas unos minutos. Y te comparto otra situación, Javier. Los amantes de lo ajeno siguen haciendo de las suyas. Solamente este fin de semana que se acaba de terminar, tres escuelas fueron visitadas por los amantes de lo ajeno aquí en la capital de Tamaulipas. Acabamos de entrevistar al secretario de Educación, y efectivamente, en todo el verano hasta teníamos 6 robos de escuelas. Hoy hicieron 3 en este fin de semana. Esto lo acabo de entrevistar hace un par de minutos, y se vandalizaron, robaron, daños a las escuelas. Van a pedir en un programa que la escuela nuestra, que les incluyen poder comprar cámaras de seguridad, porque ya no han podido con los amantes del ajeno. Y

0: También le preguntamos al secretario, de Seguridad Pública, y siguen brillando por su ausencia las patrullas afuera de las instituciones educativas, por eso sigue aumentando los robos. Es el reporte que tengo, Javier. Muy buenas tardes.
1: Gracias, Valente. Buenas tardes también para ti. Pues ahí lo tiene usted, oiga, nomás en el fin de semana, 3 robos a escuelas. De ese tamaño, no sé si es la necesidad, no sé si es falta de empleo, no sé si es por no trabajar, pero imagínese usted, nomás en el fin de semana. Caray. Bueno, pues ojalá y las autoridades de seguridad pública se pongan a trabajar en ese sentido. Y digo seguridad pública porque son los responsables de garantizar la seguridad suya y la mía. Y obviamente dentro de la estrategia que se tiene en combate a los delitos de alto impacto, pues también está el ahora sí que los operativos para lo que es la prevención del delito. Y es ahí donde creo que no se están dando los resultados que se deberían de dar. Y en donde, claro, que también son corresponsables los alcaldes, porque si bien es cierto no tienen una policía preventiva, también es cierto que forman parte de los comités de seguridad municipal. Entonces, pues ahora sí que algo está sucediendo y algo tienen que hacer. Rápidamente le comparto que un vehículo procedente del Estado de México volcó pasando el puente Ledén en Altamira. El exceso de velocidad con que se desplazaba y la falta de pericia al conducir por parte de su conductor, pues provocó que el vehículo, le repito, con placas del Estado de México, volcara en una curva muy pronunciada que está pasando el puente Ledén en Altamira. Y en este accidente, pues dos tripulantes de este vehículo resultaron lesionados. Afortunadamente los golpes no fueron de consideración, por lo que no requirieron de atención hospitalaria. El vehículo accidentado es un Peugeot modelo 2020 con matrícula, le repito, del Estado de México. Y bueno, pues afortunadamente todo queda en los daños materiales. Es el exceso de velocidad, la falta de precaución y muy seguramente pues también forma parte del pues de esto, el desconocimiento de la carretera. 12:30, ya nos vamos, oiga. Yo como siempre le invito para que en cosa de 3 minutos más escuche usted a mi compañero y amigo. Bueno, hoy conduce mi compañera Pauletti Rodríguez, que le tiene más información a través de esta estación. Igualmente le recuerdo que a las 18:06 p.m. habremos de tener nuestra última edición de Noticias del Día a través del 101.7 La Cotorra. Y ya sabe usted, el mejor de nuestros deseos es que tenga usted un excelente día. Buenas tardes.
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Muy buenas tardes, bienvenidos a la segunda edición de ORT Noticias. Yo soy Pauletti Rodríguez, gracias por sintonizarnos en esta tarde. Déjeme compartirle los titulares de hoy. Tamaulipas pone en marcha campaña de vacunación contra influenza, COVID-19 y neumococo. ISSSTE mantiene 97% de abasto de medicamentos en Tamaulipas. Asegura gobernador que ciudadanía definirá quién merece una candidatura. Con esto y más en unos momentos.

0: Muy buenas tardes, gracias por sintonizarnos en esta tarde, ya el lunes 12 de octubre, y bueno, pues un día que parece que va a seguir bastante caluroso. Tenemos una temperatura de 33 grados a esta hora de la tarde, pues de acuerdo con el pronóstico, la sensación térmica podría llegar hasta los 36 grados, pues en el punto máximo de este día. Para que lo tome en cuenta, pues se mantenga bien hidratado sobre todo y evite algún golpe de calor, sobre todo cuidar a niños y adultos mayores, que son los que pues se exponen más en este día, en estos días calurosos. Esperemos ya en los próximos días, hay pronóstico de lluvia a partir del jueves, hay 80% de probabilidades. Esto fue lo que dijo el coordinador estatal de Protección Civil, y pues se podría extender incluso hasta el domingo, pero bueno, más adelante le estaremos dando a conocer a detalle esta información a Américo.
1: Sí, sí,
0: tiene. Y bueno, pues hasta ahí vamos a comentarle del clima, y vamos ahora con mi compañera Gabriela Sustaita, quien nos tiene información pues sobre esta campaña que se puso en marcha el día de hoy, esta campaña de vacunación donde estuvo por ahí encabezando el gobernador del estado, pues contra la influenza, el COVID-19 y el neumococo. Adelante, Gaby, buena tarde.
2: ¿Qué tal, Paulette? Muy buenas tardes, un gusto también saludar a todo el auditorio. Mira, te comento que este lunes en las instalaciones de Palacio de Gobierno pues arrancó oficialmente la campaña de vacunación invernal 2026-2027 con la meta de inmunizar a más de 1,200,000 personas en los 43 municipios del estado. El secretario de Salud, Ricardo Gerardo Guerrero Morales, bueno, pues informó que la estrategia contempla la aplicación de dosis contra influenza, COVID-19 y neumococo, además de otros biológicos del esquema básico, entre los que se incluyen, bueno, pues la vacuna contra el virus sincicial respiratorio dirigida a mujeres embarazadas. Esta última, bueno, pues él señaló que se aplica entre la semana 32 y 36 de gestación y permite que la madre pues transfiera anticuerpos al bebé a través de la placenta para protegerlo contra complicaciones respiratorias graves que habitualmente pues se pueden presentar en los primeros meses de vida. ¿Qué te parece si escuchamos lo que comentó el secretario de Salud?
3: Se vacunaron 1,142,000 gentes el año 2025. Este año en Tamaulipas. Este año pretendemos precisamente superar esta meta. Y sobre todo de poder obviamente agregar un biológico más, como han sido las instrucciones a nivel obviamente de nuestra presidenta, que ahora va a ser la vacuna contra el virus sincicial respiratorio, que es una vacuna que se va a aplicar precisamente a las mujeres embarazadas entre 34 y 36 semanas para prevenir precisamente que el menor cuando nazca tenga esa inmunidad por lo menos de esos 6 primeros meses, y ese es un nuevo biológico que se va a empezar a implementar a partir de esta campaña precisamente.
4: ¿Cuánta población empieza a vacunar con esto?
3: La meta en este caso es superar el 1,200,000 personas.
2: En el marco de este arranque, bueno, pues te comento que por ahí se estuvo vacunando a algunos funcionarios del ámbito estatal. Y sin embargo, bueno, pues hay que recordar que en estas primeras semanas también se aprovecha para inmunizar a trabajadores de la salud, y ya posteriormente pues se sigue con la población en general. La campaña, hay que recordar que se desarrolla en coordinación con las distintas instituciones del sector salud y permanecerá vigente hasta abril del 2027. Pauletti, es la información. Que tengan una excelente tarde.
0: Gracias, Gaby, por la información. Bueno, pues ahí estuvo el gobernador esta mañana, dando este arranque de esta campaña, donde también destacaba pues que el trabajo había permitido a Tamaulipas pasar del lugar 28 a nivel nacional en el inicio de esta administración a la posición 12 en indicadores de muerte materna, mientras que en el caso del dengue también informaba pues que a la fecha se han reportado 43 casos que fueron graves y se hospitalizaron, pero bueno, sin ningún caso de defunción. Esto fue lo que detalló. De igual forma, por ahí Ricardo Guerrero, el secretario de Salud, mencionaba que al cierre del 2025 se aplicaron en Tamaulipas 1,142,234 vacunas de 14 biológicos, logrando una cobertura del 81% en menores de un año y de 79.4% en niñas, niños de 1 a 2 años de edad. Y bueno, ahí está para que pues esté pendiente de esta nueva campaña de vacunación y sobre todo pues acuda a vacunarse, sobre todo protegiendo, ya sabe, la población más vulnerable. Nos vamos ahora con el enlace de mi compañero José Gregorio Aguilar, quien nos cuenta sobre que el ISSSTE mantiene 97% de abasto en medicamentos en Tamaulipas. Adelante, Gregorio, buena tarde.
4: ¿Qué tal, Paulette? Muy buena tarde a ti y a toda la audiencia de ORT Noticias. El Instituto de Seguridad y Servicios Sociales de los Trabajadores del Estado mantiene un nivel de abasto de medicamentos del 97% en Tamaulipas y trabaja para reducir los casos en los que los derechohabientes enfrenten dificultades para surtir sus tratamientos. El subdelegado médico de la institución, Jorge Iván Cortina Beltrán, informó que al cierre del ejercicio 2026 se mantienen los esfuerzos para mejorar la atención médica y garantizar el acceso oportuno a los medicamentos. Señaló que el ISSSTE continúa en coordinación con otras instituciones del sector salud para atender las necesidades de los pacientes y fortalecer la capacidad de respuesta en la entrega de tratamientos. Vamos a escuchar parte de su declaración.
5: Pues bien, sí, como bien comentas, al cierre de este año, ahí vamos trabajando, continuamos con nuestro esfuerzo por seguir dando una atención adecuada para nuestros derechohabientes. Pues bien, al día de hoy estamos manteniendo un reporte, recibiendo un reporte de 97% de abasto en el estado y continuamos tratando de mejorar estos números. Por supuesto que sí, continuamos en una constante comunicación y trabajo en equipo con el resto de las instituciones en el estado y obviamente por instrucción de nuestro director general Martí Batres. Es uno de los principales objetivos que tenemos para este cierre de año.
4: Bueno, por último, detalló que en materia de surtimiento de medicamentos se registra un avance de entre 85-90% en la atención de las recetas, aunque reconoció que algunas claves pendientes siguen representando un reto para la institución. Paulette, es la información para la audiencia de ORT Noticias.
0: Gracias, Gregorio, por la información. Nos vamos a la primera pausa y regresamos con más.

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0: 11:42, seguimos con más información. Y bueno, precisamente en este evento que tuvo el gobernador el día de hoy, en este arranque de la campaña de vacunación, pues también habló del escenario político rumbo a las elecciones de 2027. En este caso, pues afirmó que será la ciudadanía quien determine quién merece una candidatura. Esta información la tiene mi compañera Italia Soler. Adelante, buena tarde.
1: Gracias, Poblete y Rodríguez, muy buena tarde. Buena tarde también a la audiencia de ORT Noticias. Pues bueno, el gobernador del estado aseguró que la ciudadanía tendrá la última palabra sobre quienes aspiren a una candidatura a partir de su trayectoria profesional y su desempeño en el servicio público. El gobernador llamó a los militantes de Morena a privilegiar la unidad y respaldar sus aspiraciones con resultados. Esto luego de que, bueno, saliera esta convocatoria para quienes buscan las coordinaciones municipales y la euforia de muchos, pues ya está más. El mandatario sostuvo que la evaluación ciudadana debe ser un factor determinante para quienes busquen competir en las próximas elecciones por encima de la posición que actualmente ocupen en el gobierno. También señaló que el mensaje para los funcionarios con aspiraciones políticas, pues es mantener la unidad partidista, como se planteó durante el Consejo Nacional de Morena este fin de semana, y también orientar su participación a impulsar el crecimiento y desarrollo de las entidades con un enfoque humanista. En ese contexto, pues bueno, reveló que oficialmente o formalmente dos de sus integrantes del gabinete, pues ya le informaron que buscarán una candidatura, aunque evitó dar sus nombres, pues bueno, en algunas publicaciones en sus redes sociales, pues sostuvo una reunión este fin de semana con la secretaria de Desarrollo Económico, Ninfa Cantú, quien esta mañana, bueno, también decía que va a esperar esta semana para oficializar su registro. Este tiene como límite el próximo 18 de octubre. Vamos a escuchar las declaraciones del gobernador.
2: Pues el mantener la unidad, el ponderar su participación dentro de estos procesos para poder darle cada vez una mejor orientación de crecimiento, de desarrollo a nuestras entidades y siempre con un espíritu humanista. Y ellos ponderarán de acuerdo al trabajo que hayan realizado. Siempre hemos dicho que es muy importante la condición y la evaluación que hace la ciudadanía en cuanto pues su hoja de vida, su hoja de servicio profesional y en algún momento dado su hoja de servidor público, que eso es lo que en su momento avala la oportunidad de su participación y que la ciudadanía en el momento que tenga la participación electoral lo considere para su sufragio.
1: Bueno, también el otro secretario, quien fungía como secretario, porque se habla que ya renunció, que pudiera entrar dentro de estos dos que menciona el gobernador, es Luis Gerardo Iyoldi, quien se habla que él oficialmente pues ya se presentó su renuncia al cargo de secretario del Trabajo. Y en otros temas, pero también en esta gira que ha hecho el gobernador, pues fue cuestionado sobre la evaluación de los alcaldes y su coordinación con el gobierno estatal. Calificó como positiva la relación de trabajo, pero reconoció que persisten diferencias entre municipios, principalmente por sus necesidades de servicios públicos, calidad de la calle, de las calles y también el equipamiento. Es mi reporte, Pauletti, auditorio, que tengan una excelente tarde.
0: Gracias, Italia. Bueno, ahí está la declaración del gobernador. Esta mañana también se le estuvo consultando por ahí a algunos secretarios, en este caso la secretaria de Bienestar Social, Silvia Casas, pues ella mencionaba que no tiene ninguna intención de registrarse actualmente, pero reconoció que pues consideraría buscar otro cargo si recibe la invitación. Por otra parte, Ninfa Cantú, quien también ha sido uno de los nombres que se ha mencionado sobre pues su interés por tener una candidatura, pues ella señaló, evitó confirmarlo y pues dijo que se registrará para contender por otro puesto, pues si así se le invita también. Entonces, bueno, ahí están algunos de los nombres, vamos a estar pendientes, tienen hasta el 18 de este mes. Y bueno, mientras el gobernador llama a privilegiar la unidad y respaldar las aspiraciones políticas con resultados, dentro de Morena también se mantienen diferencias entre algunos de sus integrantes. El presidente del Consejo Estatal de Morena en Tamaulipas, Chiapas, Rómulo Pérez Sánchez, llamó al alcalde de Reynosa, Carlos Peña Ortiz, a serenarse y presentar pruebas ante las autoridades si sostiene acusaciones sobre presuntos vínculos de proveedores del Congreso del Estado con grupos delictivos. El morenista advirtió que los señalamientos entre integrantes del mismo partido perjudican al movimiento y pidió privilegiar el diálogo, la conciliación y los acuerdos en medio de las diferencias entre el edil y el presidente de la Junta de Gobierno del Congreso local, Humberto Prieto Herrera. También insistió en que los desacuerdos públicos entre alcaldes, diputados y senadores morenistas pueden afectar al partido, por lo que reiteró el llamado a evitar declaraciones que profundicen las confrontaciones internas. Sobre la posibilidad de que el conflicto derive en una revisión interna, indicó que los órganos partidistas pueden intervenir para analizar este tipo de conductas, incluso sin que exista una denuncia formal de algún militante. Vamos a escuchar esta declaración de Rómulo Pérez.
3: Y el que acusa tiene que comprobar. Cualquier persona que está haciendo una acusación a otra persona desde la trinchera en la cual estén, tiene que respaldar sus dichos con los hechos, ¿no? Yo le pediría pues que asista a las instancias correspondientes, con las autoridades correspondientes, pero sobre todo con las pruebas de lo que están diciendo. Quien sea, perjudica el movimiento, entonces siempre deben de privilegiar la conciliación y los buenos acuerdos, ¿no? Y no hacer este tipo de asimilaciones. Y obviamente la Comisión de Honor y Justicia pues va a estar revisando este tipo de acciones.
0: Y bueno, el dirigente consideró que las diferencias podrían estar relacionadas con las aspiraciones políticas rumbo al proceso electoral de 2027. Sin embargo, dijo desconocer si Peña Ortiz y Prieto Herrera se registraron para buscar alguna coordinación, aunque afirmó que ambos tienen aspiraciones políticas. Y bueno, pues ahí sigue esta confrontación entre el alcalde de Reynosa y el líder del Congreso local. Y a propósito, también siguiendo con este tema de las aspiraciones políticas, queremos conocer su opinión. Tenemos nuestra encuesta del día, la pregunta que le compartimos diariamente por ahí en nuestra página de Facebook ORT Noticias, a donde lo invito a que nos vaya a seguir. Y bueno, la pregunta: ¿considera que los funcionarios que dejan sus cargos para buscar una candidatura deberían rendir cuentas públicamente sobre sus resultados y los problemas que dejan pendientes antes de irse? Ahí está todavía la pregunta fijada en la página de Facebook ORT Noticias para que vaya y nos deje sus comentarios y participe en ella. Nos vamos por ahora a la segunda pausa y regresamos con más.
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2: Con 52 minutos, seguimos con más información. Y bueno, compartirle una problemática que se está registrando en la carretera entre Aldama y Altamira. Es la maleza que invade los carriles y también el deterioro de la carpeta asfáltica que mantienen en condiciones de riesgo alrededor de 30 kilómetros de esta carretera conocida como Costera, que se encuentra entre el ejido Ramón Corona en Aldama y el ejido Aquiles Cerdán en Altamira, por lo que las organizaciones campesinas están insistiendo en que el gobierno del estado atienda su rehabilitación. Jorge Luis González Rosales, secretario general de la Central Campesina Cardenista Democrática en Tamaulipas, informó que la gestión ante la Secretaría de Obras Públicas comenzó el 31 de octubre del 2025 y que recientemente recibieron una respuesta en la que se plantea la posibilidad de intervenir el tramo, aunque todavía pues no existe certeza de que los trabajos se realicen. Advirtió que las condiciones del camino representan un riesgo para los automovilistas, particularmente ante el incremento de circulación que se espera durante la temporada vacacional de diciembre. Como parte de la solicitud, dijo, entregaron fotografías para documentar la invasión de maleza y pues el deterioro del asfalto. Vamos a escuchar esta declaración de Jorge Luis González.
3: Estamos hablando de alrededor de más o menos como unos 30 kilómetros, pero nosotros le hicimos llegar a la Secretaría de Obras Públicas fotografías donde la maleza está totalmente ya dentro de los carriles, ya tapó el acotamiento y está dentro de los carriles, y eso puede generar varios accidentes. Y bueno, y otras gestiones que traemos de caminos rurales que prácticamente están destrozados. Nosotros vamos a seguir insistiendo en el tema de la gestión, porque le digo, tenemos desde ya un año insistiendo. Y vamos a procurar que el partido, a través de la dirigencia estatal, tengamos reuniones y mesas de trabajo con las diferentes secretarías, pues hasta lograr que se le ponga atención.
2: Y bueno, también González Rosales aseguró que mantendrán las gestiones hasta conseguir una respuesta y buscarán reuniones con las dependencias estatales a través de la dirigencia de su organización. También pidió atender los caminos rurales afectados por las lluvias, estas recientes lluvias que siguen pues generando este tipo de problemáticas. Sin embargo, reconocemos que son más los beneficios, pero en este caso, pues además de las afectaciones en caminos y carreteras, también estas lluvias aumentan la tensión sobre los riesgos sanitarios. Por eso, para prevenir un repunte de dengue tras las recientes lluvias en Ciudad Victoria, se reforzaron las acciones de combate al mosquito transmisor, con especial atención en colonias de la zona oriente y sectores aledaños al eje vial. De acuerdo con Iván Alejandro Ramírez Moncada, director del Distrito de Salud para el Bienestar número 1, explicó que la medida responde al aumento de huevecillos detectados en las ovitrampas, pues lo que eleva el riesgo de proliferación del vector. Estas acciones preventivas van a incluir fumigaciones y jornadas de descacharrización en coordinación con el municipio para retirar objetos que acumulen agua. Además, se continuará con la promoción de la estrategia Lava, Tapa, Voltea y Tira para prevenir criaderos de mosquitos en las viviendas. Vamos a escuchar a Iván Alejandro Ramírez.
4: Por lo pronto, las zonas de riesgo que regularmente hemos tenido son allá para la Torre Nueva, por la parte ya del donde está los arrancones, y la zona acá de Juárez, donde está el canal, el eje vial. Ahí es la zona donde ahorita no está en rojo, pero ya empieza a pintar amarillo, y es donde se va a estar trabajando en estos días constantemente, siempre y cuando obviamente la lluvia no lo permita, ¿verdad?
5: ¿Amarillo porque hay casos sospechosos o es porque han detectado...?
4: No, por la cantidad de ovipostura que tenemos en las papeletas. Se va a entablar una organización con el municipio para hacer una labor también de descacharización.
2: En lo que va del 2026, Ciudad Victoria registra 4 casos confirmados de dengue. El más reciente fue detectado entre mayo y junio, sin defunciones por esta enfermedad. Pero reiterarle el llamado para que pues esté pendiente de sus patios, de cualquier traste o cualquier contenedor que pueda acumular agua y provocar pues que se genere este mosquito transmisor. Y por supuesto que se enferme su familia, ¿verdad? Y además, en otro tema, entre las necesidades que están enfrentando los municipios de Tamaulipas, pues también se encuentra que es persistente la infraestructura educativa, donde más de 1,800 escuelas de educación básica en Tamaulipas, lo que representa el 30% del total, requieren atención prioritaria por fallas graves en su infraestructura y pues servicios básicos, sobre todo. El secretario de Educación en el estado, Miguel Ángel Valdés García, reconoció que esta problemática afecta por igual a los 43 municipios de la entidad. Entre las necesidades detectadas está pues la construcción de bardas perimetrales y techumbres, así como la instalación o la renovación de sistemas eléctricos e hidrosanitarios. Vamos a escuchar a Miguel Valdés.
0: El 30% de las 6,000 escuelas, o sea, estamos hablando de una contabilidad de arriba de 1,000 escuelas que necesitamos, como lo dijimos en el informe del señor gobernador, pues ir avanzando porque algunas tienen condiciones de falta de instalación eléctrica o renovación porque ya va a ser muy vieja, algunas condiciones hidrosanitarias también necesitamos, algunas necesitan bardas perimetrales para el tema de la seguridad. Y otras necesitan también el tema de la techumbre. Eso es una realidad. Son las 4 condiciones de infraestructura en las que necesitamos avanzar.
2: Bueno, ahí lo que señala el funcionario, que también dijo que en los últimos 4 años se ha trabajado para mejorar en las condiciones de las escuelas. El rezago actual es consecuencia del abandono en el que pasadas administraciones dejaron al sector educativo. Bueno, pues constante este llamado a las autoridades para que solucionen estas problemáticas en las escuelas. También se ha mencionado mucho sobre las fallas en el sistema eléctrico, sobre todo pues en esta temporada de calor que sigue afectando las escuelas y donde muchas instituciones no soportan pues los aires acondicionados y llega a fallar por ahí el sistema eléctrico. Entonces estaremos atentos a todas estas esta inversión que se está realizando en las instituciones educativas. Y bueno, por último, invitarlo a que nos siga en nuestras redes sociales, como siempre, que esté pendiente también ahí de la información que le estamos compartiendo. Estamos en Facebook e Instagram como ORT Noticias. También nos encuentra en nuestro sitio web www.ortnoticias.com.mx y bueno, nuestro canal de YouTube está por ahí, ORT Radio, así nos encuentra de esta forma. Y por ahí también en inbox nos puede estar haciendo llegar sus denuncias ciudadanas para estarlo compartiendo en las ediciones de noticias. Y bueno, esto ha sido todo por hoy. Muchas gracias por habernos sintonizado en esta segunda edición de ORT Noticias. Que tenga un excelente tarde.
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6: Bienvenidos sean todos ustedes, mis queridos hermanos, a este su programa Mensajes para un Mejor Mañana. Somos un grupo internacional, Luz y Verdad. Y estamos aquí para resolver, para aconsejarle, para desengañarle y decirle cuál es la raíz de su problema. Para decirle a todo aquel que desee una ayuda, que con nosotros la puede encontrar. Para decirle a todo aquel que se le ha venido abajo su vida, su negocio y sus cosas, puedan encontrar una salida. Para decirle la verdad a todo aquel que sufre. Para decirle la verdad a todo aquel que enamora y fracasa, o a todo aquel que juega y nunca gana. A todas aquellas personas, mis queridos hermanos, que vienen padeciendo de cosas raras o extrañas, o a usted que sus hijos están agarrando el mal camino, o a usted que su señora se comporta de una manera extraña, o a usted que se le está desbaratando su matrimonio, su hogar, o también a usted que está a punto de perder su empleo, tiene enemistades dentro de su empleo. Ahí donde usted trabaja, lo miran raro, lo miran extraño. A usted que siembra y que no cosecha nada. A usted, mi querido hermano, que le han hecho exámenes, análisis, estudios y que le dicen usted no tiene nada, pero usted se sigue sintiendo mal. A todas aquellas personas que deseen una ayuda, la pueden encontrar con nosotros. 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Si usted hace cada una de las cosas, mis queridos hermanos, que nosotros le indiquemos, usted va a solucionar ese problema, usted va a salir adelante. Es más, lo primero que usted tiene que hacer es llamarnos. 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Que las cosas le salgan bien y que su vida cambie. ¿Por qué? Porque tenemos nosotros el conocimiento. 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Por eso usted me debe llamar si usted quiere. 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Le leo algo de su carta astral. Y ahí vamos a poder descubrir qué es lo que le pasa, qué es lo que le acontece. No sufra más. No sufra porque quiere. 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Tenemos ya una llamada. Muchas gracias a la persona que nos ha llamado. Gracias por la confianza que tiene en nosotros. Por favor, deme su fecha de nacimiento.
0: 4 de septiembre.
6: Sí.
0: Del 74.
6: ¿Puede pegar un poco más su teléfono hacia su boca?
0: Ajá. 4 de septiembre del 74.
6: Muy bien, mi querida hermana. Sabe que usted pertenece a la constelación de Virgo. Uh-huh. ¿En qué le puedo ayudar, hija de Dios?
0: Quería ver si mi hermano. Es que mi hermano.
6: A ver, usted quiere preguntar es por su hermano.
0: Ajá. Uh-huh.
6: Deme la fecha de nacimiento de él.
0: El 29 de junio.
6: Sí.
0: Del 67.
6: Él pertenece a la constelación de Cáncer.
0: Ajá. Uh-huh.
6: ¿Sí?
0: Ajá.
6: Uh-huh. Mi querida hermanita.
0: Ajá.
6: Aquí lo que yo veo.
0: Ajá.
6: Usted está preocupada, muy preocupada por su hermano, ¿no?
0: Sí.
6: Veo, pero él ya es aparte de su familia, ¿no?
0: Sí.
6: Él ya vive, él es harina de otro costal.
0: Ajá.
6: ¿Estamos de acuerdo?
0: Ajá.
6: Además, él es mayor que usted.
0: Sí.
6: Correcto, mi querida hermana, pero usted lo ha visto a él como mal, como indeciso, como
0: ajá,
6: que no se halla, no se siente, ¿no?
0: Sí.
6: ¿Desde hace cuánto tiempo está así él?
0: Pues ella tiene muchos.
6: A ver, ¿cuánto?
0: Como 9 años. Es que lo que pasa es que se juntó con una señora.
6: O sea, él tiene a una señora, vive ajá, con ella.
0: Vive con ella.
6: Y viven muy mal.
0: Sí, todo el tiempo han vivido mal. Ya
6: sí,
0: tienen 9 o 10 años juntos, pero todo el tiempo así han vivido mal. Se dejan y luego al rato él va y le ruega y la señora habla mucho de él y puro de eso. Entonces él dice que ya no va a volver con ella y al rato ya está ahí otra vez. Entonces mi mamá también se preocupa porque dice, pues si él mira que ella no que ella no lo quiere o que no es para él, ¿para qué le ruega? Y él va y le ruega y hasta que se juntan otra vez. Y la señora cuando se juntó con él ya tenía 5 hijos. Y ahorita tiene 4 de él.
6: Ah, pero ya completaron un novenario. Tienen 9.
0: Sí, ajá.
6: Ándale.
0: Ajá.
6: ¿Tienen 9 hijos?
0: Ajá.
6: Uy, o sea que su marido su hermano es un hombre muy rico.
0: Pues, o sea, ya ahorita nada más tiene 4 y 2 que no son de él. En la casa. Ya.
6: Okay, o sea que vive con 6, o sea, ajá, que tienen 6 hijos.
0: Ajá.
6: Muy bien, mi querida hermana. ¿Y usted qué quiere saber?
0: Pues que si él tiene algo y si no, pues para no preocuparse por él, pues si él eso quiere, pues así que sí.
6: Okay, ¿eh? Mi querida hermana, ajá, mire, yo lo que veo aquí, uh-huh, sinceramente y sin temor a equivocarme,
0: uh-huh,
6: quiero ser muy claro este día con usted.
0: Uh-huh.
6: Y decirle, mi querida hermana,
0: uh-huh,
6: que a él no le han hecho ninguna brujería.
0: Uh-huh.
6: A él no le han hecho ninguna maldad.
0: Uh-huh.
6: Él está ahí porque le gusta. ¿Estamos de acuerdo?
0: Uh-huh.
6: Y además de que le gusta, mi querida hermana, pues tienen cosas en común con la señora.
0: Uh-huh.
6: Pues tienen 4 hijos, mi querida hermana.
0: Pues sí.
6: Uh-huh.
0: ¿Sí?
6: Sí. Pues tienen 4 hijos, uh-huh, y él es prácticamente, ella es la esposa de él o la mujer de él.
0: Uh-huh.
6: Y si ella pues tiene otros 2 más ahí, pues que ya se fueron los otros 3,
0: uh-huh,
6: pues mi querida hermana, yo pienso que eso es más de lo que los une. Pero yo lo que veo es,
0: uh-huh,
6: de que además de eso, lo que pasa es que ella lo tiene enredado, pero con los amores, ¿me entiende?
0: Uh-huh.
6: O sea, ella le ha dado amor,
0: uh-huh,
6: le ha dado muchísimo amor, mi querida hermana, y uh-huh, pues ese tipo de cosas,
0: uh-huh,
6: es lo que está aconteciendo o es lo que está sucediendo. Él pues, está ahí porque uh-huh, quiere y porque está enamorado.
0: Uh-huh.
6: ¿Ya?
0: Sí, pues nada más quería saber eso, pues también mi mamá, porque dijo, pues si él está por su gusto, pues que siga ahí, y si no, si está porque tiene alguna maldad, pues cúralo ya, si él quiere seguir con ella, pues que...
6: No,
0: que
6: señora, siga. Yo ¿sí? le digo, le soy sincero,
0: uh-huh,
6: lo que su hermano tiene no es ninguna brujería,
0: uh-huh,
6: no es ninguna maldad,
0: uh-huh,
6: él está allá porque quiere, él quiere mucho a esa mujer,
0: uh-huh,
6: ¿sí?
0: Bueno.
6: Y lo que sea, mi querida hermana, entonces hay que respetarle mucho su vida privada.
0: Pues sí.
6: Y hay que tratar uh-huh, de uno no meterse en ese tipo de situaciones.
0: Uh-huh.
6: Porque siempre cuando el que se mete en una relación de una pareja, siempre uh-huh, el que sale perdiendo es el tercero.
0: Oh, sí.
6: ¿Sí?
0: Ajá. Uh-huh.
6: Entonces, mi querida hermana, no se preocupe. Si él está ahí es porque quiere.
0: Uh-huh.
6: A veces a algunos hombres les gusta que las mujeres los maltraten.
0: ¿Sí? Sí. Ajá.
6: Que los corran, que los insulten, que ajá, los humillen, que les peguen y hasta le pongan los cuernos.
0: Ándale.
6: Y son felices.
0: Sí.
6: ¿Sí o no?
0: Pues sí, todo el tiempo así.
6: Ándale, por eso. Y son dichosos los hombres ahí. Algunos, algunos.
0: Algunos.
6: A otros, pues no nos gusta ese tipo de vida. Estamos de acuerdo, pero a algunos sí les gusta ese tipo de vida y uno no se puede meter en eso, porque si la persona es feliz, ¿sí?
0: Sí.
6: Entonces, si la persona es feliz, mi querida hermana, nada se puede hacer ni nada se debe hacer.
0: No, pues
6: ¿sí? Dejarlo, mi querida hermana, orar por él, para que ojalá algún día pueda arreglar bien su relación con ella, que no estén peleando, que no peleen mucho. Y que le van a para que las cosas le salgan mejor. ¿Ok? Pero no tenga pendiente.
0: Bueno, le quería preguntar de mi esposo.
6: Ajá.
0: Él está en Estados Unidos, ya tiene 2 años allá.
6: Sí.
0: Entonces no sé si él, o sea, pues de que tenga alguien allá, pues a lo mejor sí, pero de que todavía me quiera o algo, eso es lo que yo quisiera saber.
6: Ajá. Ya, o sea que usted llama y pregunta por su hermano y ahora por su esposa. ¿Y por quién más va a preguntar?
0: Nada más.
6: Ah, nada más.
0: Sí.
6: Usted es doña viva.
0: ¿Por qué?
6: Pues porque cuando yo hago los programas, yo no recibo sino de una sola persona la llamada.
0: Bueno.
6: Y que pregunte, no, pero vamos a hacer la excepción.
0: Ajá.
6: ¿Estamos de acuerdo?
0: Bueno.
6: Deme la fecha de nacimiento de su esposo.
0: Es del 22 de octubre del 65.
6: ¿Del qué, perdón?
0: Del 65.
6: Él es de signo escorpión.
0: Ajá.
6: Bueno. Usted dijo unas palabras ahora como unas palabras mágicas. Dice, mi esposo está ahí al otro lado.
0: Ajá.
6: Sí, bueno, él está aquí al otro lado.
0: Ajá.
6: Y simplemente... de que si él tiene a otro, pues eso no importa. Si tiene a otra, que no importa. Que lo que importa es que me quiera, ¿sí?
0: Ándale.
6: O sea, que usted sí aguanta que su esposo le ponga el cuerno.
0: Pues ya, ¿qué más le hacemos?
6: Sí, o sea, que usted es consciente y todo.
0: ¿Ya? Pues sí, ya, ¿qué más se le hace?
6: Estas son las mujeres de mi México.
0: Ya lo que se le pide a Dios es que no lo olviden a uno y eso.
6: Ya después que él tenga su vieja, ya pues no importa.
0: A ver qué, pues ya lo que quisiera saber a quién quiere más, si a mí o a la otra, a ver qué.
6: ¿Y él le ha dicho que tiene otra?
0: No.
6: ¿Entonces?
0: Pero pues se lo imagina uno, ¿usted cree? 2 años y allá solo, no creo que un hombre esté solo allá.
6: Ok.
0: Pero quién sabe.
6: ¿Y usted tiene otro aquí?
0: No.
6: ¿Y entonces él por qué sí allá puede tener otro y usted aquí no otro?
0: Pues sí, si
6: ¿por
0: se
6: qué?
0: Quisiera, pero yo creo no.
6: O sea que se puede pensar, y me da usted el derecho a pensar,
0: ajá,
6: que así como él tiene, supuestamente, usted piensa que él tiene una persona allá,
0: ajá,
6: él puede pensar, o todo, también que usted puede tener una persona aquí.
0: No, pero o sea, los hombres es diferente que la mujer.
6: ¿Por qué?
0: Porque los hombres tienen más libertad.
6: No, señora, eso es exactamente igual.
0: Pues sí.
6: Los hombres y las mujeres somos exactamente iguales, mi querida hermana.
0: Pues sí.
6: No hay ninguna diferencia.
0: Pero lo que pasa es que el hombre todo el tiempo está libre y uno no, por los hijos, pues se la pasa uno nada más con los hijos.
6: Ya, o sea que usted cree que los hombres son más libertinos.
0: Pues
6: que las mujeres.
0: Yo me imagino que sí, porque...
6: No, mi querida hermana, eso es por parejito. Eso era en épocas anteriores, ahora ya no. Ahora tenga la plena seguridad que no. Mi querida hermana, según lo que yo veo aquí, la fecha de nacimiento de su esposo, él pertenece prácticamente a Escorpión. Quiero decirle, mi querida hermana, de que él la quiere mucho a usted. Por eso, pues claro, porque por eso la llama. Y por eso le ayuda.
0: Sí.
6: Si no le quisiera, mi querida hermana, ya lo habría dejado a usted. Habría dejado a la familia. ¿Y a dónde usted lo va a encontrar? ¿En cuál parte de los Estados Unidos? Y lo que va a hacer es correrse de una ciudad a otro, de un pueblo a otro. ¿Y cuándo le iría usted a encontrar? ¿Ok?
0: Sí, así es.
6: Entonces, lo que yo veo, mi querida hermana, es que usted no se preocupe por este tipo de situaciones y más bien insinúele que ojalá se venga.
0: Pues sí.
6: Que ya es hora que se venga.
0: Sí, ¿ok? Yo creo eso, pero pues si él no quiere, pues uno ¿cómo le hace?
6: Ok, mi querida hermana, pero usted no se preocupe, él lo que está haciendo allá es trabajando por la familia. Lo que está ahí al otro lado es trabaje y trabaje por la familia, mi querida hermana, pero bueno, no se preocupe por esta situación. ¿Estamos de acuerdo?
0: Bueno.
6: Bueno, mi querida hermana, que Dios la bendiga.
0: Gracias.
6: Que esté muy bien y gracias por su llamada.
0: Gracias.
6: Ok, hasta luego.
0: Hasta luego.
6: 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Bueno, mis queridos hermanos, estamos llegando ya al final de nuestro programa, dándole las gracias a todas las personas que nos llamaron. Que estén muy bien, que pasen un buen día y que el Dios Padre Todopoderoso los bendiga.
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1: La 1:26 p.m, las 13:00, 1:26 p.m. Le doy la bienvenida en este espacio hasta las 2:00 p.m. Le saluda a su servidor Willy Cortés en ausencia de mi compañero Florencio Montelongo Pérez. Estaremos en este espacio hasta las 2:00. Le invitamos a que nos llame. Teléfono en cabina 834-318-2402. El teléfono en cabina también puede mandarnos WhatsApp al 834-352-0830. Buenas tardes, está en la hora de la comida, muy pero muy buen provecho. ¿Cómo le va? Una tarde de lunes calurosa aquí en la capital tamaulipeca. Tenemos en este momento, cuando son ya la 1:26, 34 grados centígrados, oiga, calorcito, se siente calor aquí en la capital, ¿verdad? Se siente calorcito. Hidrátese bien, muy bien, porque la temperatura está elevada. Bienvenidos.

Arrancamos con esto a la manera de los hermanos Cárdenas. Y esto se llama Las Norteñas. Son los hermanos Cárdenas. Aquí a través de la número 1, la 97.5 FM, su servidor Willy Cortés. Hasta las 2 de la tarde con ustedes. ¡Ánimo!

0: bárbaro, qué bárbaro! Los hermanos Cárdenas y este tema, las norteñas, los hermanos Cárdenas. Oiga, ya son las 13 horas, 1 de la tarde con 30 minutos. Vamos a la pausa comercial y regresamos con más aquí en la HP.
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2: Estamos de vuelta después de escuchar a nuestros anunciantes. Estamos ya de regreso después de escuchar la pausa comercial. Le voy a presentar la música de los Ramones de Nuevo León. Ando que me lleva la tristeza. Son los Ramones de Nuevo León.

a la Reinalda. Ahí escuchamos a la Reinalda. Esa Reinalda, tremenda Reinalda. Bueno, son ya las 13 horas, 1 en la tarde con 39. Dice por acá Willy, escuchando HP en Rancho Santa Elena. Dice, te saluda Benny Castillo, si le puedes mandar saludos a mis hermanos. Dice, para Juan y para Carlos, que vamos a darle agua a los animales. Y de pasada, nos vamos a echar unas agüitas de esas de las que les dicen amargas, ¿verdad? Pero son para nosotros. Agüita para los animales de la normal y agüita amarga, pero para nosotros, dice, una canción de los rancheritos del Topo Chico o algo de Cheyo y Trino, si nos pudieras complacer, mi Willy. Claro, ahorita le buscamos algo de Cheyo y Trino para complacer a la raza. Oye, saludos para el maestro Chico y para Rubén y para Alejandro y para Sixto de parte del buen Mauri, que anda con todo en esta bonita tarde, ya tarde, ¿verdad? Tarde de lunes, tarde. Sí, no me acostumbro a decir tardes porque pues yo estoy en la mañana y estoy en la noche, ¿verdad? O mañanas o noches, pero estoy bien al revésado. Cuando estoy en la noche digo buenos días y cuando estoy en el día digo buenas noches. Buenas tardes, mi raza, buenas tardes. Ahorita les vamos a complacer. ¿Cómo voy a vender? Es la música de Mario Saucedo. Mario Saucedo, ¿cómo voy? ¿Cómo voy a vender? La 1:41 de la tarde con 41 minutos.

0: ¿Cómo voy a vender, Mario Saucedo? Vamos a la pausa. Son ya la 1:44. Pausa comercial y regresamos con más.
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1: No más, ya de vueltas, después de escuchar los comerciales, la 1:45 p.m. Sí, señor, señoras y señores.
2: Mis amigos, estoy llorar.
1: Ay, ay. Un saludo para toda la gente en el poblado Allende, municipio de Jiménez, de parte de Chuy Mendoza, desde Ciudad Mante, Tamaulipas. Un saludo para todas las canoas de allá del Mante. ¿Dónde anda Florencio? No sé dónde ande ahorita Florencio. No sé dónde ande. Ni sé tampoco el motivo de estos días que no va a venir. Me supongo yo que está de vacaciones, ¿verdad? No tengo la información oficial para todos sus fans, para todos los fans de mi compañero Florencio Montelongo Pérez. No tengo la información oficial, pero al parecer fueron días de descanso. Sí, al parecer son unos días de descanso, al parecer. Como quiera, yo le voy a preguntar ya personalmente. Y ya que él me diga, para que no vayan a estar ustedes preocupados o algo, hasta donde yo sé, creo yo que son algunos días de descanso que se tomó, bien merecidos. Entonces, por eso vamos a estar esta semana, nada más esta semana, cubriendo su espacio para todos los que están preguntando y para quienes tienen duda, ¿verdad? Claro, obviamente, pues es su espacio y pues sus fans están preocupados preguntando: oye, Florencio, ¿dónde está? ¿Qué pasó con él? No, todo bien, ¿verdad? Donde yo sé, todo bien. Al parecer son unos días de descanso los que se tomó, una semana, al parecer una semanita, y a la próxima semana ya estará de vuelta con ustedes, ¿ok? Y no se preocupe, todo bien, todo muy bien. Un saludo para mi sobrino, dice Willy. Mándale un saludo a mi sobrino, el médico Jesús, al licenciado Enrique y al médico Pedro. Pregúntale al médico Jesús que cómo le fue el fin de semana, que si encontró las botas. ¿Cuáles botas? ¿Sí las encontraste, médico? ¿Dónde las alargaste? Pues, ¿dónde andabas? ¿Que no te acuerdas? ¿Dónde las dejaste tú, médico Jesús?

Dele, qué bárbaro, Los Alegres de Terán, mi castigo, los alegres de Terán. Dice por acá, Willy, mándame un saludo para Pepe y para Arturo, que son pareja, pero de trabajo. Son pareja, pero de trabajo, dice. Mándale saludos para ellos de parte de su compadre, de parte de su compadre Lupe, de por acá de Libramiento, que ellos ya saben cómo está la onda. Órale, bueno, está el saludo para ellos, que son pareja, pero laboral. Son pareja de trabajo, así como Ireneo y el viejo loco, son pareja de trabajo, ¿sí? Saludos para ustedes. Qué bueno que nos acompañen. Allá para mi compadre Sixto, que está cociendo elotes. Mi compadre Sixto, que está cociendo elotes. Oh, qué bárbaro, compadre Sixto. Está cociendo elotes, el chavo. Saludo muy especial para mi amiguita Rox. Le mandamos un saludo para mi amiguita Rox Terán. Dios me la bendiga grandemente. Me da gusto saber que se encuentre bien. Me da gusto saber que se encuentre, que todo bien, doña Rox. Un saludo para usted. Muy, pero muy especial. Dios me la bendiga. Y un saludo muy especial para toda su familia también. Mi amiguita Rox Terán, le mandamos el saludo. Gracias y excelente tarde, claro. Saludos y estamos en contacto. Dios me la bendiga. Doña Rox Terán y su apreciable familia, un saludazo. Gracias por acompañarnos. ¡Ánimo! 1:52 ya.

Mis amigos, llegamos al final de este espacio. Un ratito estuvimos con ustedes en este mediodía, pero yo regreso el día de mañana, si Dios quiere, mañana a las 10 de la mañana en la hora del cadetazo. Gracias. Excelente inicio de semana para todos. ¡Ánimo!

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3: Desde ciclos anteriores se han generado acuerdos al interior de las instituciones educativas para lograr un mejor control en el uso de celulares. Desde la perspectiva de la titular de la Supervisión Escolar 108 de nivel primaria en el Mante, el decreto que empezará a ser aplicado en escuelas tiene un impacto positivo y será de mayor alcance para alumnos de quinto y sexto grado. La maestra Ana María Verdi Gallegos, titular de esta supervisión, señala que en la zona a su cargo los padres acatan el reglamento escolar en donde se contempla el no uso de teléfonos celulares. Reconoce que en ciclos anteriores se han presentado algunos problemas, pero han sido mínimos y se aplica lo marcado en reglamentos escolares. La entrevistada asegura que el decreto viene a apoyar. Es muy oportuno porque reconoce que si existe preocupación en los padres de familia por los temas que actualmente se manejan en internet y redes sociales, donde los menores son totalmente vulnerables. El aspirante a la dirigencia de la sección 30 del CENTE, Enrique Meléndez Pérez, sostuvo un encuentro con maestros del municipio de Llera, donde llamó a construir un proyecto sindical basado en la unidad y la defensa de los derechos de los trabajadores de la educación, pero sin tocar el tema de la convocatoria que se aplazó para el 2027. Como es su costumbre, pronunció un discurso de aparente unidad y expresó sus sueños más deseados, donde la narrativa fue la misma: un proyecto incluyente, colectivo y que escuche a cada nivel educativo. El profesor Meléndez insistió en que la democracia sindical no debe quedarse en una frase bonita, sino convertirse en una práctica diaria. El aspirante subrayó que la unidad no significa silencio, sino caminar juntos, aún en medio de diferencias. La realidad que enfrentan los derechohabientes del Instituto Mexicano del Seguro Social para obtener el abasto de medicamentos de padecimientos crónicos cada mes representa un verdadero calvario. Lo que sucede es muy diferente a lo que, a través de redes sociales, la dependencia señala cuando se habla de servicios normales y abasto de medicamentos. La señora Felipa, habitante del ejido Santa Clara en la zona cañera, comenta que tiene al menos 4 meses que semana tras semana acude a la farmacia de la unidad de medicina familiar número 24 del IMSS, ubicada en el centro de El Mante, y solamente recibe negativas y la esperanza de que la siguiente semana llegará un nuevo abasto y podría surtir su receta. Doña Felipa es paciente crónico, requiere de recibir dosis diarias de insulina y desde hace meses consume medicamentos donados y que tenía almacenados en casa. Detalló que lamentablemente está obligada a buscar la manera de surtir la dosis de insulina porque es un medicamento necesario para su salud. Para ORT, Arely Treviño.
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0: Muy buenas tardes, qué gusto me da saludarles e iniciar esta semana con ustedes en este su programa Hablemos del Campo, hoy lunes 12 de octubre de 2026. Como cada día, tenemos una cita con toda la información que nace del campo, que recorre las comunidades, ejidos y que, bueno, finalmente llega hasta nuestros hogares. Mi nombre es Italia Soler. Le invito a que durante la próxima hora se quede con nosotros. Tenemos varios temas que estaremos platicando de esta agenda del sector agropecuario en Tamaulipas y, bueno, también a nivel nacional. Gracias por acompañarnos. Le recuerdo que estamos en vivo a través de la 97.5 FM, la más prendida, y también para toda la región cañera estamos por la 98.7 FM, la jefa. 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Recuerde que este espacio es suyo y queremos saber, pues, qué pasa en su comunidad, conocer sus opiniones, recibir sus reportes, sus denuncias. Si usted quiere también, pues, enviar algún saludo, puede comunicarse aquí en cabina al 834-318-2402, 834-318-2402, o también puede enviarnos un WhatsApp al 834-352-0830. Vía WhatsApp, repito, 834-352-0830. Son las formas de comunicarse. Aquí Hablemos del Campo a partir de estos momentos. Y, bueno, pues hoy es lunes 12 de octubre. Iniciamos la semana ya en camino a la mitad del mes, prácticamente el próximo jueves, pues, bueno, llegamos a la primera mitad de octubre. Y quiero comentarles que, pues, bueno, hoy el pronóstico da temperaturas, pues, variables, pero no tan elevadas. Sin embargo, sí hay sensaciones térmicas de hasta los 35 grados centígrados en algunas regiones, sobre todo la región norte de Tamaulipas. Se pronostica para todo el día de hoy un ambiente cálido, pero también bochornoso, es lo que reportaba hoy Protección Civil. Y durante esta tarde todavía habrá por ahí un evento de surada con ráfagas de viento de 40 a 60 kilómetros por hora. También lluvias aisladas en algunos sectores de la zona norte y la zona sur del estado, de acuerdo a Protección Civil. La región norte, San Fernando también, y la zona sur del estado. En la zona centro no se reporta el pronóstico de lluvias, pero, bueno, tómelo en cuenta para que todavía, pues, si usted va a salir o algo por la tarde, y si es de estas regiones o va a viajar incluso para la zona norte o la zona sur del estado, pues lo tome en cuenta y de alguna manera, pues, se prevenga. El coordinador de Protección Civil, Luis Gerardo González, esta mañana nos reportaba que se esperaban lluvias para el próximo jueves. Y, bueno, es también el ingreso del frente frío número 2. Por ello se esperaban estas lluvias. Sin embargo, pues, bueno, ya acercándonos un poco más los días, pues estaremos al pendiente de la información que den a conocer las autoridades de Protección Civil. Por lo pronto, pues, bueno, las lluvias se estiman para el próximo jueves, ya un poco más intensas a comparación de estos días, en donde, bueno, el reporte habla solamente de algunas lluvias ligeras. Es el frente frío número 2 de la temporada. Es el frente frío número 2 que reporta Protección Civil. Ya pasó el 1, no hubo, pues, un descenso considerable de las temperaturas. Sin embargo, pues, fue la semana pasada que se estuvieron registrando estas lluvias y que, de alguna manera, pues, bueno, bajó un poquito la temperatura. Así es que, pues, bueno, hay que estar muy al pendiente. Se habla o se contempla más de 56 sistemas frontales de ahorita hasta mayo de 2027. Así es que, pues bueno, todavía apenas vamos empezando y el descenso pues no es considerable o no es fuerte de acuerdo a lo que se espera. Vamos a escuchar un poco estas declaraciones que nos daba el coordinador de Protección Civil esta mañana sobre este tema de las lluvias. Es algo muy breve lo que habla. Sin embargo, ahorita pasamos a otro tema del que también nos compartió información. Es Luis Gerardo González, quien es coordinador de Protección Civil en Tamaulipas.
1: Más que nada, a partir del jueves se pueden estar presentando lluvias. El ingreso del frente frío va a traer lluvia, temperaturas ya más frescas, mínimas en la frontera hasta de 14 grados. Se pueden estar presentando y ya se va a sentir el frente frío con estas lluvias que se pueden estar presentando para el fin de semana. ¿Todo el estado? 10.
2: ¿Frente frío número qué, perdón?
1: Dos para Tamaulipas.
0: Bueno, ahí tiene usted lo que le comentaba, esta declaración del coordinador de Protección Civil es el ingreso del frente frío número 2. Y bueno, también al inicio de esta entrevista, pues él hablaba de la situación que ocurrió este fin de semana. Lamentable el fallecimiento de una mujer y su hijo, un menor de 16 años de edad, que perdieron la vida en el río Purificación, allá a la altura del municipio de Hidalgo. De acuerdo al reporte, pues bueno, la mujer trató de acercarse a salvar a su hijo, quien bueno, ahí tenía algunas complicaciones cuando se metió al río. Y pues bueno, hay un llamado importante por parte del coordinador, porque precisamente por estas lluvias que se han venido registrando durante las últimas semanas, pues los ríos llevan una creciente importante. Entonces esto pues hace que los riesgos sean mayores. Los ríos pues bueno, no se pueden acordonar porque tienen muchos accesos y pues bueno, el llamado es básicamente a evitarlos en este momento. Todavía hay agua, sobre todo el río Purificación trae agua de Nuevo León, y allá también ha estado lloviendo. Entonces todavía durante los próximos días va a estar esta corriente de agua en los ríos. Y bueno, el coordinador estatal de Protección Civil también pues confirmaba que el fin de semana se dio esta situación, la recuperación del cuerpo del menor de 16 años y también de su madre. Ellos, pues bueno, el viernes ingresaron al río y hasta el sábado es cuando se les localiza tras algunas labores de los grupos de rescatistas. También anduvo por ahí un helicóptero de Protección Civil que durante el sobrevuelo a una pues baja altura, hasta donde se les permite, localizó o detectó el cuerpo del menor en una zona de muy difícil acceso, en donde pues ya no se podía avanzar con algunas lanchas que ellos traían debido pues a las condiciones del río. Pero este helicóptero o este sobrevuelo en helicóptero de los elementos fue el que detectó el cuerpo del menor. Después pues bueno, ya ahí entraron unos buzos que llevaron a cabo pues el rescate. También el cuerpo de la madre pues fue encontrado ahí muy cerca, a 1.5, 2 kilómetros más o menos, y pues de igual manera fue cuando ya ingresaron que se dan estas labores para encontrar también pues a la madre del menor. El coordinador advierte, le decía yo, el río Purificación, el río Corona, todos estos ríos que tiene Tamaulipas continúan representando un fuerte peligro, porque precisamente pues está ahorita esta corriente de agua, este incremento. Entonces pues bueno, es importante tomarlo en cuenta, sobre todo porque ellos pues llevan a cabo las diferentes maniobras, pero es importante tomar en cuenta todas las recomendaciones, porque al final pues lo que menos se busca o se quiere es que se presenten este tipo de emergencias. Vamos a escuchar esta otra parte de la entrevista con el coordinador. También incluía entre los cuerpos de agua el río, acá la zona de los troncones también estaba incluyendo en las zonas que llevan ahorita pues más agua, llevan también, algunos están arrastrando árboles, troncos, otros materiales que bueno, hacen que los riesgos o los accidentes sean un poco más complicados. Vamos a escuchar esta otra parte de las declaraciones de Luis Gerardo González, quien es coordinador de Protección Civil en Tamaulipas.
3: Los ríos ahorita por el tema de las lluvias y si hay alguno que permanezca cerrado o el exhorto en todos, ¿cuál es
1: el exhorto? Los ríos más grandes, vamos a decir que tenemos, o los más concurridos, pues, de repurificación, el río Corona, los troncones, aquí por ejemplo en Ciudad Victoria, en los municipios aledaños, hacer el exhorto de que no ingresen al río ahorita, lleva corriente, tuvimos lluvias muy puntuales tanto en Tamaulipas como en Nuevo León, que también estos ríos, tanto más que nada el purificación, se nutre también de la sierra de Nuevo León, entonces sigue bajando agua, lleva corriente, se hicieron con la corriente algunas pozas, entonces viene arrastrando a veces también troncos, entonces que no se arriesgue, es muy difícil cerrar el río, porque el río es muy extenso, pero sí hacerles hincapié y el gran exhorto a los padres de familia, primero que nada, de que no arriesgue a sus hijos, no arriesgue a introducirse al río, porque lleva corriente, entonces ya en su momento va a bajar el río, van a quitarse las corrientes y se podría disfrutar.
0: Bueno, ahí tiene usted las declaraciones de Luis Gerardo González de la Fuente, coordinador de Protección Civil. Es importante, de verdad se lo digo, atender este llamado. A veces lo podemos tomar a la ligera. Sin embargo, en estos momentos, pues lo mejor es evitar estos cuerpos de agua, porque definitivamente, pues son riesgos por todo lo que ya explicaba él, llevan el alto nivel del agua, además va a seguir incrementándose, viene más lluvia, entonces el panorama pues va a seguir complicado. Entonces ahí la recomendación, hay que tomarlo muy en cuenta y hay que estar también al pendiente de nuestros hijos. Nos vamos a nuestra primera pausa comercial y enseguida regresamos con más en Hablemos del Campo.
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5: 2:17 p.m. Ya estamos de regreso en este su programa Hablemos del Campo. Y mire, pues bueno, al inicio hablábamos un poco de el día de hoy, que es 12 de octubre de 2026. Aquí nos preguntan el santoral. Bueno, recordamos por aquí a San Serafín de Montegranano, religioso capuchino que destacó por su humildad y servicio a los demás. También se celebra a Nuestra Señora del Pilar, una advocación de la Virgen María. Así es que, pues bueno, a quienes lleven por nombre Serafín o Pilar, les mandamos un fuerte abrazo. Ahora, en otros temas, le decía yo que hoy, en esta fecha, este 12 de octubre, es una fecha en la que en México se recuerda o se conoce más como el Día de la Raza, pero también se relaciona con el encuentro de dos culturas. Y bueno, este encuentro entre Europa y América no solamente, fíjese usted, que cambió la historia, también cambió los territorios y la sociedad. Y esto también transformó lo que es la alimentación del mundo. Aquí vamos a entrar un poquito en los temas del campo y bueno, quizá en el día a día podemos hablar en cuanto a alimentos, los más comunes o los más tradicionales o los que se ocupan muchas veces durante los días, como las tortillas, los frijoles, el chile, el jitomate. Muchos de estos alimentos tienen sus raíces americanas y forman parte de nuestra identidad. Sin embargo, pues bueno, hoy ya se consumen en muchísimos países. Y también ocurrió en este sentido contrario, con el paso del tiempo, pues llegaron a América otros cultivos y también animales que terminaron incorporándose a nuestra agricultura, pero también a nuestra gastronomía. Así es que hoy vamos a hablar un poco de este intercambio de alimentos, de lo que México aportó al mundo y de cómo esta historia también refleja o se refleja en el campo mexicano y, por supuesto, pues en el campo tamaulipeco. Y bueno, cuando hablamos también de lo ocurrido allá por 1492, es importante recordar que América, bueno, en 1492, cuando se habla del el descubrimiento de América, es importante recordar que América no era pues un territorio vacío, ¿no? Existían pueblos con conocimientos agrícolas, sobre todo, también con sistemas ya de cultivo, con mercados y con una enorme diversidad de alimentos. En Mesoamérica, el maíz ya era fundamental para la alimentación en aquellos años y la organización de numerosas comunidades. También era el frijol, la calabaza, los que ya formaban parte de sistemas agrícolas que aprovechaban las características de las plantas y del terreno. El chile, el jitomate, el cacao tienen ya o tenían ya en ese entonces una larga historia en América antes de la llegada de los europeos. Así que con el contacto entre ambos continentes, pues comenzó un intercambio que transformó la alimentación del mundo. Productos originarios de América viajaron hasta otros lugares y con el tiempo, pues se incorporaron a cocinas de distintas regiones. El jitomate, por ejemplo, pues hoy es indispensable en platillos de países como Italia, pero tienen también pues sus raíces aquí en América. El chile también conquistó algunas cocinas de Asia y de otras partes del mundo. Y bueno, ¿qué decir del maíz? Perdón, el maíz se convirtió en un cultivo fundamental en numerosos países. Pero bueno, este intercambio no fuera solamente o únicamente de América hacia Europa, ¿no? También llegaron al continente plantas, perdón.
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1: Bueno, ya estamos de regreso y gracias por continuar con nosotros. Este tema de la comida, por ahí nos alborotó el hambre. Pero bueno, le decía yo que comentando precisamente el día de hoy o la fecha que hoy se celebra, este 12 de octubre, para muchos el Día de la Raza, pero también, pues bueno, el descubrimiento de América. Y hablamos de este compartir en cuanto a pues lo que aquí se cosechaba en aquellos años, allá por 1492, lo que ya se daba, y cómo también pues llegó lo que distinguía a las cocinas de otras regiones, de otros países, y este intercambio entre América y Europa. Y bueno, por ejemplo, entrábamos al tema del jitomate, que hoy es muy indispensable en países como Italia, pero que tienen sus raíces en América. Y bueno, le pongo como ejemplo Italia por el tema de las pizzas. El chile también llegó a muchas cocinas de Asia y a otras partes del mundo. Y bueno, qué decir del maíz, que se convirtió en un cultivo muy, muy, muy fundamental para numerosos países. Pero bueno, este intercambio no fue únicamente de América hacia Europa. También llegaron a el continente algunas plantas y animales que venían de otras regiones, entre ellos pues el arroz, el trigo, la caña de azúcar, el ganado bovino y el ganado porcino. Entonces, con los siglos, estos productos pues se fueron integrando a lo que es la producción agrícola y ganadera que hoy, bueno, pues tiene nuestro país, tiene México, ¿no? Y aquí hay algo muy, muy interesante. Muchos alimentos que hoy consideramos parte de nuestra identidad gastronómica son resultado precisamente de esta historia de intercambios, de adaptaciones y de conocimientos que se transmitieron entre las propias generaciones. Y aquí volvemos otra vez al tema del maíz y concretamente al tema de la tortilla. Este sigue siendo pues protagonista, ¿no? Le hablaba yo de que pues diariamente se consume en muchos hogares. El pan de trigo también pues es altamente consumido, no tanto como la tortilla, pero bueno, en algunas partes sí se consume más que en otros estados. También la carne de res, algunos productos derivados de lo que es la ganadería, pues también ocupan un lugar muy importante en nuestra alimentación. Entonces, pues esta historia de la comida, que también es la historia del campo, de las semillas, del clima, del trabajo de los propios productores y de la capacidad de sus comunidades para precisamente adaptar estos cultivos a sus territorios, pues bueno, ya formaban parte de la historia en aquellos años y de este intercambio que normalmente se da, pero que se dio con mucha fuerza, pues por allá por 1492. No, a lo mejor para muchos el pensar de que esto se diera desde aquellos años, pues era increíble. Incluso esta mañana por ahí en una asamblea, un menor cuestionaba eso, no cuestionaba, preguntaba cómo desde entonces existía el jitomate y cómo se mandaba en aquellos años para allá. Entonces, pues bueno, es parte, le decía yo, de todo lo que se ha dado, que no es reciente, ¿no? Y bueno, también parte de esta historia llega a Tamaulipas porque nuestro estado también tiene una producción agrícola diversa. En el norte, por ejemplo, pues bueno, todos sabemos que destaca el sorgo y destaca de manera muy importante, destaca el maíz. En otras regiones, pues también encontramos cítricos, caña de azúcar, hortalizas y bueno, otros productos también de acuerdo a las condiciones de cada una de las regiones. Pero el sorgo, por ejemplo, pues es un cultivo que distingue a Tamaulipas por su importancia para la producción de granos y también para la alimentación animal. Aunque no es originario de América, hoy ocupa un lugar central en lo que es esta actividad agrícola estatal, que aunque este año no le fue tan bien y se dejaron de sembrar muchas miles de hectáreas de sorgo, bueno, al final del día sigue Tamaulipas al frente de la producción a nivel nacional, porque también, pues bueno, las hectáreas son amplias aquí en Tamaulipas.

0: El maíz también tiene su historia ligada a los pueblos originarios del continente y bueno, continúa hoy también presente en la producción agrícola y en la mesa de las familias tamaulipecas. Incluso su diversidad pues ya la ha llevado a ahora tener estas tortillerías de sorgo que también, pues bueno, por ahí están tratando de adaptarlas y de meterlas en Victoria. Y bueno, se habla pues de que también se va a enviar a otros municipios para ampliar pues esta diversidad, ¿no? Y si hablamos de la ganadería, pues también encontramos este ejemplo en el intercambio histórico que, como les decía anteriormente, el ganado bovino pues llegó con los europeos y con el paso del tiempo pues ya se adaptó a las distintas regiones que tiene México hasta convertirse en una actividad también económica de mucha importancia. En Tamaulipas, pues bueno, la ganadería forma parte de esta identidad productiva de los municipios rurales y también de las comunidades que dependen de la crianza, del manejo de los hatos y también pues de la comercialización de animales, ¿no? Entonces, pues bueno, también tenemos productos que reflejan esta mezcla de tradiciones. No sé si imaginamos la carnita asada, los cortes de res, las tortillas de harina, las de maíz, todas estas que conviven en nuestras mesas, en nuestros hogares, que distinguen los sabores del norte, los sabores del centro, del sur, y que bueno, pues van acompañados, ¿no?, de lo que por años y por historia pues tenemos. Y en el caso de las tortillas, la carne, la fruta, la verdura, pues también estamos vinculados con ese trabajo de los propios agricultores, de los ganaderos, de los transportistas y de todas las personas que trabajan en este proceso de alimentación, en esa transformación de los alimentos, en esta historia que, bueno, les decía yo, pues comenzó hace siglos, pero hoy en día pues sigue presente aquí en nuestro país y por supuesto en la actividad económica de Tamaulipas. Nos vamos a ir a nuestra segunda pausa comercial y enseguida vamos a regresar con más en este su programa Hablemos del Campo.
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5: 2:32 PM, ya estamos de regreso en este su programa Hablemos del Campo. Y bueno, pues ya nada más para cerrar el tema, hoy 12 de octubre, pues recordamos esta fecha que transformó la historia de América y bueno, pues del mundo entero, ¿no? Pero también desde esta fecha, pues se reconoce la enorme aportación de los pueblos originarios a la agricultura y a la alimentación. Y en temas como el maíz, el chile, el frijol, la calabaza, el jitomate, pues son ejemplos de productos americanos que cruzaron fronteras y que siguen cruzando fronteras y bueno, que se incorporaron a las cocinas del planeta. Y en Tamaulipas, en donde conviven pues esta agricultura de granos, de cítricos, de caña, de ganadería, pues podemos ver cómo estos cultivos y estas actividades se han adaptado y siguen presentes a lo largo del tiempo. Y en ese sentido también las autoridades de agricultura federal pues también incorporan otra fecha en este día, precisamente con esta relación, que es el Día Nacional de la Pluriculturalidad y el intercambio de sabores, que bueno, cambió al mundo. Hoy pues celebramos que nuestra comida, que es mestiza de Mesoamérica para el mundo, pues de ahí salieron el maíz, el aguacate, la vainilla, el chile, y de Europa, Asia y África pues llegaron el trigo para el pan, el arroz, la cebolla y el ajo. Es un momento histórico y trascendental que es parte de los cimientos de lo que, bueno, hoy es nuestro país, y en donde resulta pues muy fundamental, ¿no?, reconocer y sobre todo valorar la importancia de estos pueblos originarios y también afromexicanos como columnas de esta gran nación. De esta fecha, le decía yo, pues sale o se conmemora el Día Nacional de la Pluriculturalidad, una resignificación que busca honrar a las luchas históricas de estos pueblos indígenas, así como su resistencia. Este tema también que ha sido muy importante también, pues reconocer la riqueza, la diversidad como elementos esenciales de la identidad que tenemos como país. Y de hecho, donde la pluriculturalidad se vive todos los días, pues es en esta cocina, ¿no? En la cocina de todos los mexicanos, ya que este encuentro entre América y Europa pues transformó esta gastronomía global para siempre. México le dio al mundo ingredientes que son indispensables en la comida internacional y pues bueno, a la vez adoptó estos productos que son básicos en esa mesa. Por eso este día se habla de aquellos productores que también llegaron para quedarse y los ingredientes que México regaló al mundo, enriqueciendo esta gastronomía mundial. Los españoles, pues le decía, como parte de esta pregunta que hacía este niño, cómo se mandaban. Bueno, los españoles en aquellos años llegaron en estos barcos cargados con estas semillas, con animales y bueno, con estas nuevas técnicas, y se fueron adaptando a lo que era pues la alimentación de lo que es América, ¿no? Y bueno, pues ahí nosotros como país. De la granja fue el cerdo, los alimentos que llegaron de Europa, Asia y África. En cuanto a granja fue el cerdo, res, borrego, pollo y cabra. Y bueno, con ellos pues llega todos sus descendientes, ¿no? La leche, el queso, el huevo de gallina, la mantequilla, la manteca. Del campo pues llega lo que es el trigo para el pan, el arroz, la cebolla, el ajo, que son hoy en día pues base de todo guisado, ¿no? Además también algunos cítricos como la naranja y el limón, en donde Tamaulipas pues tiene una importancia también muy fuerte por la región cañera, perdón, por esta región acá en el centro del estado que tiene en cuanto a estos cítricos. Y pues también llegaron algunas especies como la canela, la pimienta, el cilantro y el orégano. Y también pues llegó la caña de azúcar en esta otra región que también Tamaulipas es muy, muy importante. Y en la pesca también, aunque ya se consumía en aquellos años el pescado, pues llegaron nuevas técnicas de lo que es su conservación, que dieron origen a diferentes platillos, como el tradicional bacalao, que en algunas regiones de México pues lo acostumbran en las fechas decembrinas de Navidad o Año Nuevo, lo acostumbran como una tradición para cenar en familia. Así es que, pues bueno, así el enriquecimiento que tuvo México con grandes tesoros de este campo, con esta alimentación mundial y con pues sus diferentes productos que llegaron y que también pues se fueron, ¿no? Porque también pues se conquistó el paladar. El aguacate, fíjese usted que también es un alimento que es que se envió, que también fue pues parte del boom que llegó a otros países. También la calabaza, el nopal, el cacahuate, la chía, la jícama, y en otras regiones pues también se dieron algunos otros, como el jitomate, que le decía yo que sin él pues no existiría la tradicional salsa italiana que utilizan para las pizzas, ¿no? En aquellos países. Y también pues el frijol, el chile, que también en la cocina asiática y de la India pues hoy tiene famosísimos platillos que son muy importantes por estos sabores picantes que tienen. Y bueno, pues ya para terminar, definitivamente la cocina mexicana se volvió una fusión de sabores y dio también lugar a increíbles platillos como el mole, los tacos de carnita, de barbacoa, los tamales de manteca y el delicioso pan de muerto, por mencionar solo algunos, que bueno, son prueba viva de este encuentro que transformó por completo la gastronomía global. El 18 de diciembre de 2020, por decreto del presidente, del entonces presidente de la República, pues se cambió la denominación de este 12 de octubre, conmemorado antes como el Día de la Raza, al Día de la Nación Pluricultural, que bueno, básicamente pues pretende destacar todo lo que se hizo en aquellos años, todo lo este intercambio de culturas, intercambio de alimentos, intercambio de cosas que bueno, pues hoy en día sirven y sirven mucho para las cocinas tanto de México como de Estados Unidos. Y mire, pasando a otra información, porque esta tiene que ver con el tema de las lluvias. Le voy a comentar los niveles que llevan ahorita las presas en Tamaulipas. Hay una actualización que se acaba de dar el día de hoy por parte de la Conagua, que incluye, pues bueno, el almacenamiento de las diferentes presas en Tamaulipas, y también incluye la presa El Cuchillo allá de Nuevo León, y bueno, el almacenamiento del volumen de agua propiedad de la propiedad mexicana de lo que son las presas internacionales Amistad y Falcón. Esta actualización es hasta el día de hoy, pero a pesar de las lluvias, pues bueno, los niveles más o menos están iguales. En algunos subió un poquito, pero eso tiene que ver con que todavía pues hay agua que viene hacia el almacenamiento de las diferentes presas. Por ejemplo, el caso de la presa internacional La Amistad, que tenía niveles muy bajos de hasta el 2%, hoy registra un 3.8%, que sigue siendo un nivel bajo, pero pues va aumentando. El tema de la presa internacional Falcón lleva un 11.3%, también esta subió un poquito. El caso de la Marta R. Gómez, esa está en un almacenamiento bueno, con un 71.4%. La presa Vicente Guerrero, la más grande, esta tiene un almacenamiento hoy en día de 60%. Esa también se ha mantenido. Recordemos que, bueno, esta en metros cúbicos, pues sí tiene una capacidad para almacenar mucho mayor al resto de las presas de Tamaulipas. Pero, pues bueno, el sistema lagunario, por ejemplo, allá en el sur del estado, también tiene un nivel alto. Desde hace tiempo, desde hace ya varios meses, con las lluvias allá de por mayo, se mantenía al 100% y ha ido gradualmente subiendo. Hoy en día se reporta un 125.7%. Entonces, pues está en muy, muy buenas condiciones para el almacenamiento y sobre todo para la distribución del agua en la zona sur de Tamaulipas. El caso de la presa Emilio Portes Gil, bueno, pues también esta ha subido porque se encuentra hoy en día en un 77.6%, la Pedro J. Méndez en un 91.3%, la República Española en un 48.4% y la presa Estudiante Ramiro Caballero Dorantes, esa se encuentra en un 95.2%. Entonces, pues bueno, ahí van mejorando las condiciones, sobre todo en el caso de las presas del norte, que bueno, siguen siendo, al final del día, siguen siendo bajos los niveles, pero pues va subiendo un poquito, ligeramente, a comparación de pues cómo se encuentran o cómo se encontraban antes, que definitivamente estaban en condiciones pues bastante, bastante bajas. El caso de, para hacer más o menos una comparación, el caso, bueno, de la internacional sí es la que le digo que ha subido. Por ejemplo, el caso de la presa Las Blancas, que está allá en la región norte de Tamaulipas, y que el 5 de octubre, tenía un 44.1%, hoy registra un 52.2%. Le decía yo que pues sí, va en aumento, es de las presas que más destacan por este aumento. Aquí la zona de la presa Vicente Guerrero, que bueno, abastece aquí la capital del estado, el 5 de octubre, es decir, la semana pasada, pues registraba un 57%, hoy se reporta en un 60%, que a pesar de que podemos decir que son solamente un 2%, créeme que para toda la capacidad que tiene esta presa, todo el volumen de agua que puede almacenar, pues sí es un incremento aceptable o favorable. En prácticamente todas las presas está este aumento. La República Española también, esta registra 20% de incremento. Entonces, pues bueno, ahí van subiendo nuestras presas, y esto también pues tiene que ver con el tema de las lluvias y lo que se espera. Nos vamos a nuestra tercera pausa comercial y enseguida regresamos con más en este su programa Hablemos del Campo.
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5: 2:46 PM. Estamos ya de regreso en este su programa Hablemos del Campo. Estábamos hablando de los niveles de las presas en Tamaulipas. Pero mire, pues bueno, tal y como lo han advertido, el riego agrícola en lo que es el distrito 026, allá en la frontera, pues bueno, está en riesgo y sigue en riesgo a pesar de los incrementos. Le decía yo que, bueno, son muy, muy leves, muy pocos en la zona fronteriza. En algunos casos sí, pero no en las presas que dan este almacenamiento para el distrito 026. Luego de estas lluvias recientes que se han registrado, que sobre todo, pues bueno, Matamoros, Reynosa han tenido abundantes aguas, pues bueno, no se va a recuperar el nivel de la presa Marte R. Gómez, esta presa que, bueno, se requiere, de acuerdo a lo que han dicho por ahí algunos presidentes de los módulos de riego de la zona fronteriza. Las cifras actuales, pese a las lluvias que apenas pues cesaron a mediados de la semana pasada, pues no son nada alentadoras, ¿no? Alertan algunos dirigentes de las asociaciones de usuarios de riego asentados en la zona norte, pues que, bueno, al final no es lo que ellos requieren. Luis Barrera Padilla, quien es el presidente del módulo 3, él declaraba que, pues, sobre esta situación, ¿no?, de la presa Marte R. Gómez y la situación que impera. Fíjese usted, de 550 millones de metros cúbicos que actualmente tiene la presa, 120 millones son, como le llaman ellos, volumen muerto. ¿Qué es esto? Bueno, que se queda en los vasos y no quedan ni 430 millones de metros cúbicos para el plan de riego, que, bueno, ahí lo que se necesita pues son 553 millones de metros, lo que se necesita para el riego, 553, y ahorita la presa está en 550, pero de ahí pues son 120 menos para el tema de lo que queda en los vasos, y bueno, pues solamente les quedarían 430. Pero si todo se destinara para eso, ¿no? Entonces, pues bueno, prácticamente no les alcanza y no les es ni siquiera lo mínimo suficiente. Hasta el día 1 de noviembre se da por ahí una disponibilidad oficial y se actualizan las cifras a los presidentes de los módulos de riego. Y pues bueno, verán qué se establece, qué pasa, qué ocurre, porque pues les estarían faltando 123 millones de metros cúbicos para el tema del agua. Y pues bueno, el agua de lluvia que llega a la Marte R. Gómez esperan que pueda incrementarse para que de alguna manera pues exista las condiciones y la disponibilidad para el plan de riego completo que ellos están necesitando. Algunos usuarios de este distrito, el 026, buscan o van a buscar, así lo han anunciado, que se compense el déficit histórico que atribuyen a las entregas de agua hacia los Estados Unidos. Este presidente del módulo 3, Luis Barrera, informaba que la solicitud ya incluso fue presentada por oficio ante la CONAGUA y que ahora van a buscar el respaldo de algunos diputados federales para gestionar pues lo que son recursos extraordinarios. El dirigente también señaló que el tema tendrá seguimiento en el Comité Hidráulico que está programado para el próximo 15 de octubre, el próximo jueves, ante la jefa del distrito 026. Y bueno, pues ahí los usuarios sostienen que esta falta de agua compromete lo que es el plan de riego agrícola y pues reclaman estas medidas para resarcir el volumen que aseguran fue entregado al país vecino, a los Estados Unidos. Ellos a eso atribuyen esta capacidad que hoy tiene la presa Martha Gómez, a estas entregas hacia los Estados Unidos, y por ello existe pues un déficit, un faltante, o como lo quiera usted llamar, de agua para que ellos lleven a cabo pues este proceso, este riego, y pues definitivamente ni con muchas lluvias, aún y con el pronóstico de lluvias que existe para la próxima semana, incluso para esta, pues ellos aseguran que ni con eso va a ser suficiente. Entonces van a esperar a ver qué les dicen, qué les anuncian, qué puede ocurrir, y en base a eso, pues también definir el paso a dar, sobre todo si pudieran o no ellos llevar a cabo alguna protesta, sumarse a algún acto nacional, porque en algunos estados sí hay algunas manifestaciones, no todas son en el mismo sentido, pero sí algunos pues campesinos están uniendo y están haciendo ver al gobierno federal algunas de estas pues de estas peticiones que ellos tienen de los diferentes estados del país. En el caso aquí de Tamaulipas o de esta región del Distrito 026, pues bueno, van a ver cuál es el paso a seguir y sobre todo pues qué es lo que se pueda dar. Vamos a estar muy al pendiente, sobre todo pues porque sí es una verdadera incertidumbre la que ellos están señalando y sobre todo cómo están viendo ahora o cómo están enfrentando la disponibilidad de agua para el próximo ciclo agrícola. Es una presa muy, muy importante. Es una presa por la que se han abastecido de agua durante muchísimos años. Han llevado a cabo por muchos años este riego allá en el Distrito 026. Entonces, pues bueno, sí es un plan el que requieren. Y que, pues bueno, aseguran que van a estar insistiendo y van a estar al pendiente de que se den algunos pues resultados favorables. Primero de noviembre es esta fecha clave para conocer la determinación sobre el volumen disponible para el ciclo de riego. Ya de aquí a allá, pues bueno, quizás se actualice, pero estas decisiones serán determinantes para ellos planear las actividades agrícolas, definir la superficie que podrán recibir de agua y con ello anticipar pues las condiciones en las que se va a desarrollar la próxima temporada. Hay una preocupación importante, eso sin lugar a dudas se presenta. Después de lluvias que, bueno, ocasionan inundaciones incluso en algunas regiones fronterizas como Matamoros, pero que definitivamente estas precipitaciones pues no han sido las suficientes y la disponibilidad de agua que tienen pues no es equivalente al volumen que se necesita considerar en este almacenamiento de las presas y, bueno, las aportaciones y las necesidades, sobre todo, de este sistema hidráulico para esta región tan importante de Tamaulipas. Es el Distrito de Riego 026, llamado también Bajo Río San Juan. Es una zona estratégica, definitivamente, para la producción agrícola de Tamaulipas. Y bueno, recordemos también ahí que en marzo de 2026 la CONAGUA informó que avanzaban supuestamente en la tecnificación de más de 6,000 hectáreas de este distrito. Y bueno, esta modernización de la infraestructura pues buscaba hacer un uso más eficiente de lo que es el recurso hídrico y generar también por ahí algunos ahorros de agua. Mientras llega la fecha de definición, pues los agricultores siguen atentos y evalúan pues qué es lo que va a pasar. Bueno, ha sido todo por hoy. Hemos llegado ya al final de este espacio. A nombre de Organización Radiofónica Tamaulipeca y de nuestro director general, el ingeniero Enrique Cárdenas del Avellano, le agradecemos a usted que nos acompañó el día de hoy. Y recuerde que mañana tenemos una cita en punto de las 2 de la tarde. Mañana es martes de Mesa de Análisis. Que pase un excelente día.

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3: La Facultad de Medicina Veterinaria y Zootecnia de la Universidad Autónoma de Tamaulipas proyecta la construcción de un rastro de ovinos como parte de los planes para su 70 aniversario el próximo año, con el objetivo de fortalecer la comercialización de carne y mejorar las oportunidades para los productores pecuarios. El rector de la UAD, Damaso Anaya Alvarado, explicó que el proyecto busca aprovechar la infraestructura y la colaboración con el gobierno del estado para impulsar la actividad ganadera y generar mejores condiciones de mercado para los productores de ovinos y caprinos. En cuanto a la infraestructura actual, destacó que la universidad invirtió 38 millones de pesos el año pasado en la construcción de un área de desguace para complementar el rastro tipo inspección federal que opera en la facultad en Ciudad Victoria. Sobre la evolución de la facultad, recordó que actualmente cuenta con 70 hectáreas, hospitales para la atención de grandes especies y ranchos destinados a la producción ganadera, inseminación, reproducción y transferencia. El presidente del INE en Tamaulipas, Sergio Rojas Bernal, informó que para la jornada electoral del próximo año se proyecta la instalación de alrededor de 5.000 casillas, lo que implicará la participación de 45.000 ciudadanos y ciudadanas como funcionarios, propietarios y suplentes. Explicó que cada casilla requiere 9 personas, 6 propietarios y 3 suplentes. Por lo que el despliegue ciudadano será fundamental. Rojas Bernal subrayó que el cálculo se hace en función de la lista nominal estimada en cerca de 3 millones de electores en Tamaulipas. Añadió que el reto es garantizar eficacia, eficiencia y rendición de cuentas en cada etapa del proceso. El funcionario también recordó que el servicio profesional electoral se integra por concurso y es evaluado año con año, reforzando principios institucionales y académicos. Más de 1.800 escuelas de educación básica en Tamaulipas, lo que representa el 30% del total, requieren atención prioritaria por fallas graves en su infraestructura y servicios básicos. El secretario de Educación en el estado, Miguel Ángel Valdés García, reconoció que la problemática afecta a los 43 municipios de la entidad. Entre las necesidades detectadas se encuentran la construcción de bardas perimetrales y techumbres, así como la instalación o renovación de sistemas eléctricos e hidrosanitarios. El funcionario señaló que aunque en los últimos 4 años se ha trabajado para mejorar las condiciones de las escuelas, el rezago actual es consecuencia del abandono en el que las pasadas administraciones dejaron al sector educativo.
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3: Muy buenas tardes, tengan todos nuestros radioescuchas de la XHHP. Sean todos bienvenidos a este su programa. Como cada lunes, estamos con ustedes para compartir la vida y obra del Beato Moisés Lira Serafín, misionero del Espíritu Santo, fundador de la Congregación Religiosa Católica Misioneras de la Caridad de María Inmaculada, conocido como el Apóstol de la Bondad, quien actualmente se encuentra en proceso de canonización, es decir, en proceso para proclamarlo santo en la Iglesia Católica. Comunícate con nosotros al teléfono 834-30-66-359, aquí en Ciudad Victoria. Si deseas obtener la novena de intercesión del Beato Moisés, para pedirle a Dios por su medio un favor personal o un milagro, también puede consultar nuestras páginas de internet. Síguenos en Facebook, Moisés Lira y Serafín, Beato Moisés Lira Serafín y Bendita Pequeñez. En esta tarde está con ustedes la hermana María Cristina Hernández Orea, quien les saluda fraternalmente en esta tarde. Los invito a vivir este momento como una experiencia de aprender y compartir a sí mismos. Queridos radioescuchas, los invitamos a que sigan pidiendo favores o milagros a Dios por la intercesión del Beato Moisés Lira Serafín, confiando en Dios nuestro Padre, que siempre nos escucha en nuestras necesidades.
4: Soy un hombre del pasado, pero vivo el presente. Un mexicano con soles firmes, con un gran amor por los niños, jóvenes y adultos. La humildad, sencillez y alegría son parte de mí. Y hoy quiero compartir contigo. Quiero alimentar tu espíritu con transparencia. Ser un instrumento para que juntos tengamos una sociedad viva y alegre.
5: Moisés Lira Serafín, misionero del Espíritu Santo, apóstol de la bondad.
3: Hoy lunes 12 de octubre compartimos contigo el perfil del Beato Moisés Lira Serafín, misionero del Espíritu Santo. Fue un hombre hijo de Dios. Vivió inserto en la realidad. Reconoció el valor y el centro del hombre. Y dijo, el hombre vale por el corazón. Aprendió a relacionarse armónicamente con Dios Padre, como hijo pequeño, amante y complaciente, y con cada hombre como hermano solidario y fraterno. Su lema, hago siempre el agrado de mi Padre. Su espiritualidad, vivió la espiritualidad de la cruz y la infancia espiritual. Tomemos un momento para escuchar lo que significa a grandes rasgos la espiritualidad de la cruz y la infancia espiritual. La espiritualidad de la cruz es un estilo de vida y carisma católico que busca que el creyente se identifique profundamente con Jesucristo sacerdote y víctima, transformando el dolor, las dificultades, los problemas y el sacrificio en una ofrenda de amor y salvación para el mundo. La infancia espiritual es vivirse como hijo pequeño del Padre Dios. El Beato Moisés hablaba de Dios como un verdadero hijo habla con su padre, haciéndolo con una ternura que impresionaba, y vivía la pequeñez de un hijo con la alegría de hacer siempre la voluntad del Padre Dios, incluso cuando estaba muy enfermo y postrado en cama.
4: Disfruto ver la alegría de los niños, la sencillez de las mujeres y los hombres, los rostros de la gente trabajando, el corazón transparente de los jóvenes. Hoy es una vida rápida, pero aún así conservamos los valores. Soy un hombre que vivo intensamente y que vibra hoy en el presente.
5: Moisés Lira Serafín, misionero del Espíritu Santo, apóstol de la bondad.
3: Su modelo de vida, Jesús sacerdote, el hijo complaciente del Padre y de María Madre, hermano de todos. Su fuerza, la oración ante Jesús Eucaristía, ante el Santísimo, y la atención amorosa, donde se encuentra con su Padre y se nutre de su palabra. La oración es sencillamente abrir el corazón a nuestro Padre Dios. La oración es el entretenimiento de un hijo con su Padre. Su guía, el Espíritu de Dios, que lo lleva por el camino del discernimiento para vivir haciendo la voluntad del Padre. Su pasión, el Padre, y hacer la caridad en todas sus formas. Desde su experiencia de hijo pequeño del Padre, recibió el don de ser apóstol del amor del Padre, dando a conocer su amor y su misericordia.
4: Moisés, siempre alegre. La gente dice que era sencillo y humilde. Su mayor preocupación, las personas con necesidades apremiantes. Hoy está contigo y te comparte su alegría, transparencia y espiritualidad. Quiere estar en tu corazón para que se inunde de amor y lo compartas con los demás.
5: Moisés Lira Serafín, misionero del Espíritu Santo, apóstol de la bondad.
3: Fue sacerdote. Unió su vida al clamor de la Beata Concepción Cabrera de Armida, conocida como Conchita, y el venerable Padre Félix de Jesús Rouillet, y dijo: Jesús Salvador de los hombres, sálvalos, ofrendando su vida cada día y en cada Eucaristía por la santificación de cada persona. Fue religioso, religioso para siempre, religioso para toda la vida. Mi vida toda en Dios, viviré solo para Dios. Sí, Dios, tuyo, tuyo. Fue director espiritual, guió a las almas. El fin último de su dirección espiritual era colaborar con Dios en el plan de la salvación, ayudando a quienes se acercaban a Él para que avanzaran en su unión con Dios, en su proyecto de santificación. Y dijo: oh Dios mío, dame para dar, dame que te ame para que enseñe a amarte. Dame santidad para santificar, que viva en ti para enseñar a vivir en ti. Fiat, fiat. Amigo de los niños, los pequeños fueron destinatarios favorecidos de su ministerio. Tuvo para con ellos un amor de predilección. Por donde pasaba, formaba grupo de catequesis y monaguillos, a quienes daba una formación integral y los proveía para la vida religiosa y sacerdotal. Con ellos oraba, cantaba, jugaba, paseaba y descansaba, siempre llevándolos a Dios. Fue fundador de la Congregación de Misioneras de la Caridad de María Inmaculada, fundadas el 29 de marzo de 1934, para manifestar el amor misericordioso del Padre, y a todas nos pedía ser apóstoles de la bondad, que quiere decir bienhechoras de la humanidad.
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3: Esto ha sido todo por hoy, estimados radioescuchas. Agradecemos la oportunidad que nos dan de llegar a sus hogares. Démonos la oportunidad de dejarnos mirar por Dios, así como lo hizo el Beato Moisés Lira. Y juntos experimentemos la misericordia y el amor de Dios, y vivamos como hijos muy amados del Padre. Se despide de ustedes la hermana María Cristina Hernández Orea. Que Dios los bendiga en sus hogares, en sus trabajos. Hasta la próxima semana. No se les olvide sintonizar su programa.
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3: Bueno, ¿qué tal, familia? ¿Cómo estamos? Buenas tardes, ya estamos de regreso. ¿Qué tal? ¿Cómo estamos? Ya 3 de la tarde con 17 minutos, ya 3 de la tarde con 17 minutos. Bueno, pues esta ocasión cubriendo el espacio Florencio Montelongo Pérez, de aquí hasta lo que será el día viernes. Ya les habíamos comentado en la mañana, ¿verdad? Sí, en la mañana por ahí les comentábamos que íbamos a estar cubriendo el espacio de él de aquí hasta las 4, de aquí hasta el viernes, compadre. Y bueno, por ahí disfrutando las vacaciones, Florencio Montelongo, en este lunes, arrancando en este horario. ¿Mande? Ah, sí. No, respetando su horario. De aquí hasta el viernes nada más, compadre. De aquí hasta el viernes, ¿sí? Vamos a irnos rápidamente con los corridos de La Más Prendida, 97.5 FM. Teléfono en el estudio 834-318-2402. Y a través del WhatsApp 834-352-0830. Así es que, pues ya lo sabe, de aquí hasta el viernes, un servidor, Rubén García, con usted en los corridos de alto nivel por la 97.5 FM. Vámonos con esto. Son los cadetes de Homero Guerrero Jr., Los Calzones.

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1: Continuamos, oiga, ya son las 3 de la tarde con 22 minutos, ya 3 de la tarde con 22 minutos, dice por acá, buena tarde, mándeme un saludo para el licenciado Ricardo Maldonado, que el día de hoy está cumpliendo años, de parte del equipo Real de Arce, lo mejor de lo mejor, hoy por su cumpleaños, claro que sí, que a rato le van a hacer un mole, que nunca se pierde la más prendida del elegido Rancho Nuevo de Arce. De parte de Sergio Maldonado, de acá de San, de parte del director técnico Juan José González. Ahí está el saludo para el licenciado Ricardo Maldonado. Hoy está de manteles largos. ¡Felicidades! ¡Que la pase bonito!

0: rondalla y especialmente al tremendo Iker Darío. Ahí está mi amigo el maestro Chuy Montalvo. Sí, un saludo especial para el maestro Chuy Montalvo, enhorabuena, y también para todos los chiquitines que forman parte de la rondalla de ahí del maestro Jesús Montalvo, ¿sí? Felicidades. Dice por acá, buena tarde, aquí en sintonía de las innombrables. Salud para el cuadro chico de los mandilones. Saludos. Gracias, Fran. Bonita tarde, cuídese mucho. HP, bueno. Bueno.
1: Bueno.
0: Bueno.
1: Bueno.
0: Bueno. Adelante, HP, bueno.
1: Sí, Rudy, quiero unos saludos.
0: A ver, ¿ya para quién van?
1: Para la familia Castillo.
0: ¿Sí?
1: De acá del fraccionamiento, todo por Tamaulipas.
0: Perfecto, va por ahí el saludito, ¿va?
1: Oye, dígame. Te vamos a encargar un corridito.
0: ¿Cuál corrido quiere que le mandemos?
1: Este de la de nada, pero con Lupe y Raúl, por favor.
0: Perfecto, yo se la mando con todo gusto, ¿va?
1: Ándale, Rudy, gracias, ¿eh?
0: A ustedes, bendiciones. Ándale, bueno, ahorita buscamos la venada, compadre, y se lo vamos a enviar acá a mi camarada, ¿sí? Ahorita se lo buscamos. Vamos a enviar el tema, se llama Las Mujeres de Juárez. Sí, con este tema continuamos en este lunes, inicio de semana.

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1: Ok, por ahí tengo un saludo pendiente, mi brother. Tengo un saludo por acá pendiente. Dice, buena tarde. Salud para Eva Raquel de la Colonia Campestre La Luz, aquí escuchando el programa. Muchas gracias, muy amable. Amigos allá en la Colonia Campestre La Luz, les enviamos un saludo. Salud especial en este lunes, arrancando el superlunes, con toda la batería. Vamos a irnos rápidamente con este gran tema. Es el conjunto Primavera, es el corrido de Domingo Corrales. ¡Oh, vale, comadre! ¡Vámonos!

0: rápidamente a la pausa comercial. Vamos a la pausa comercial y regresamos con más en este Superlunes de corrido, ¿sí? Vamos a irnos rápidamente al a la pausa comercial. Por ahí tengo un saludo especial allá para don Eduardo Samarripa, don Lalo Samarripa. ¿Cómo está, don Lalo? Le mandamos un saludo especial a usted. Ahorita buscamos el tema y se lo enviamos, ¿sale? Vamos ahora sí a la pausa comercial y regresamos aquí a través de la 97.5 FM.
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3: Retornamos de la pausa comercial. 3:33 PM ya. 3:33 PM. La hora exacta aquí en la capital tamaulipeca. Por ahí nos preguntaban acerca de la temperatura aquí en Ciudad Victoria. Claro que sí. Con todo gusto, ahorita le vamos a checar la temperatura aquí en la capital tamaulipeca. Nomás permítame contestar la llamada. HP, buenas tardes. Hola. ¿Qué pasó, Gabino? Buenas tardes, ¿cómo estás?
4: Bien, bien, compadre, aquí estamos, campeón, cañón.
3: Hombre, pues me da mucho gusto saludarte. ¿Qué onda?
4: Oye, ¿por qué estás ahí ahora, güey?
3: ¡Ey!
4: ¿Te cambié de lugar o qué?
3: No. Dime, ¿qué pasó, Gabino?
4: Bueno, le voy a contar uno, saludos.
3: A ver, ¿para quién?
4: Vamos, camarero, saludos. ¿Para quién? Para ahora, el con.
3: ¿Sí?
4: La jarita que trabajamos, ¿vale?
3: ¿También, cómo no?
4: Sí, bailador.
3: ¿Sí?
4: Al que dejo que lleve.
3: Ajá.
4: Oigo, ¿qué diga? Paralelo.
3: Ajá.
4: Para Mole la BT. José Manzano. María Conjero.
3: Sí.
4: Pedro Silva.
3: Ajá.
4: Para el pajarico.
3: ¿Para quién más?
4: Para la fiesta de la cumbre.
3: Ajá, sí.
4: Bueno, que la cumbre.
3: Ajá.
4: La huella de la cumbre.
3: También, ¿cómo no?
4: De parte de la pica de Galindo.
3: También de las cumbres.
4: Ah, Guadalajara, como el cual ya se puede conmigo.
3: También de las cumbres. Saludos.
4: No, de la Moreno.
3: Ah, ok, sí.
4: Ahorita voy a dejar la fuente de limón y de sandía.
3: Tampoco.
4: Ahí con el loco con el ahí te invito para que vayas.
3: Ah, bueno, pero me avisa.
4: Ahí la Moreno de la primaria, después de la primaria, ahí que el pelo.
3: Ahora, hombre, está bueno, cuídate.
4: Gracias,
3: cuídate. Bueno, pues se me invitó. Bueno, pues ahí está, ¿verdad? Oye, vámonos rápidamente con otro de los corridos de alto nivel aquí a través del HP 97.5 FM. Le invito para que se ponga en contacto directo con nosotros. WhatsApp 834-352-0830. Teléfono en cabina 834-318-2402. Sola, dejé a mi madre este bonito corridazo. Aquí se los presentamos.

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1: Pues acá este bonito tema, este bonito corridazo, se llama Solo dejé a mi madre, ¿sí? Por ahí lo invito para que se siga reportando. Hay por acá un saludo especial allá para mi compadre Gary. Saludos a mi compadre Gary. Por ahí escuchando en la colonia Unidad Modelo. Saludos a mi compadre Gary. Ahí le mandamos saludos a Edgar Castillo, mejor conocido como el tremendo Gary, allá por la Unidad Modelo. Saludos para ti, compa. Gracias al pendiente del HP 97.5 FM. Saludos para la señora Ermelinda Leal, allá por Jico. ¿Qué hizo ya Ermelinda? Por ahí nos escucha a través de Alexa. Dice, no, hombre, ¿cómo cree que voy a perder su programa? Dice, aquí es al pendiente de la radio, a través de Alexa, Ermelinda Leal, hasta Jicotencal, hasta allá. Le enviamos un saludo. Juanito Ortiz, allá en las Tortugas, Juanito Ortiz también. Sí, por ahí al pendiente de la radio, acá por rumbo a Zaragoza, acá en la Vulca. HP, ¿no? Aguántame, Gabino, permítame porque me voy con más, otra canción. Aguántame, no me cuelgues. Vámonos con este tema. La silla de tu abuelo, Isaías Lucero.

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1: Bien, ya son las 3 de la tarde, 47 minutos, 3:47, ya casi nos vamos a la pausa comercial. Permítame un saludo especial allá para mi compadre Godoy, el tremendo Godoy, mi compadre Harry, saludos para ellos, allá escuchando por la salida al Mante. Dice, por acá estamos trabajando, compadre, ya sabe, escuchando la 97.5 FM, a ver si por ahí tienen la venada, ¿eh? Ahorita lo checamos, si está, se la mandamos. Vamos a la pausa comercial y regresamos. No le mueva, no le cambie.
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3: Retornamos de la pausa comercial, ya estamos de vuelta una vez más. Ya estamos de regreso, faltan ya 12 para las 4 de la tarde. 12 para las 4, déjeme mandar un saludo ya para mi compadre Johnny Castillo, por acá en La Vamos, Tamaulipas. Un saludo especial a mi compadre Johnny Castillo. Gracias, compadre Johnny, gracias. Dice, por aquí escuchando los corridos de alto nivel. Siempre te escucho, compadre Johnny. Gracias. Tú, Roosevelt, de parte del Johnny Castillo, en La Vamos, Tamaulipas, ¿sí? Llega ese tema, se llama Regiones Tamaulipecas, Luis y Julián.

de este bonito tema, Julián, Luis y Julián, regiones tamaulipecas. Ya nos vamos, llegamos a la parte final de este espacio de los corridos de alto nivel, sí, por la 97.5 FM, en ausencia de Florencio Montelongo, su amigo y servidor Rubén García. Sí, por ahí le invito para que el día de mañana nos acompañe a las 3 de la tarde, 3 a 4. Le repito, en ausencia de Florencio Montelongo, que titular de este espacio de 3 a 4, los corridos. ¿Sí? Ya nos vamos, gracias, cuídense mucho. Nos escuchamos hasta el día de mañana en el Morning Show de 6 a 8 de la mañana. No se lo pierda, mañana 6 a 8, lo espero. ¿Sí? Mañana martes, primeramente Dios. Hasta que llegamos, gracias. Bonita tarde, cuídense mucho, que Dios lo

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1: La convocatoria de Morena para elegir a sus coordinadores municipales en Tamaulipas provocó la renuncia de funcionarios de diferentes niveles de gobierno que descubrieron que su verdadera vocación podría estar en el proceso electoral de 2027 y no precisamente detrás de un escritorio. Así que las reglas del juego establecidas por el partido para participar por una candidatura los obliga a separarse de sus funciones, contrario a lo que sucede con los legisladores, que no están obligados a separarse del cargo para participar en el proceso interno del partido. Las candidaturas aún no están definidas. Apenas arrancó con el registro en línea de los aspirantes y se mantendrá abierto hasta el 18 de octubre. Los interesados deben distinguirse por su compromiso con las causas del pueblo, por su trabajo a favor de la transformación, además de honestidad, sencillez y apego estricto a los principios partidistas. Por lo pronto, la convocatoria ya despertó en algunos funcionarios esas ganas de servir al pueblo. Así que hicieron maletas. La oficina de la dependencia quedó atrás, al menos en apariencia. Habrá que ver quiénes se apuntan y sobreviven a la encuesta de Morena, porque soltar la silla no les garantiza una candidatura. Por supuesto que en política, buscar un puesto de elección popular es un derecho y una aspiración legítima. Pero al moverse las piezas dentro del gabinete, provocará ajustes en la estructura del gobierno. El primer funcionario en renunciar es Gerardo Yoldi, secretario del Trabajo y Previsión Social, con aspiraciones a convertirse en candidato a la alcaldía de Victoria. De igual manera, se habla de Rómulo Pérez Sánchez, subsecretario de Enlace Legislativo. Trasciende el nombre de Ninfa Cantú de Andar, secretaria de Economía. Otros funcionarios lo están valorando, como Tomás Gloria Requena, subsecretario de Gobierno, quien se perfila por la coordinación de San Fernando. Cuando los funcionarios renuncian a su cargo para participar en un proceso interno, surge un interrogante. ¿Quién se hará responsable de los pendientes, de los proyectos que quedan a medio camino? No se trata de cuestionar el derecho del funcionario por participar en la vida política de Tamaulipas, sino de exigir que esa libre aspiración no se convierta en una justificación para descuidar los compromisos adquiridos, justo cuando el pueblo demanda atención y resultados. Más allá de quienes buscan convertirse en coordinadores municipales, es importante saber quiénes asumirán las responsabilidades, porque definitivamente que la ciudadanía no tiene por qué pagar el costo de los intereses y reacomodos políticos.
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6: Bienvenidos sean todos ustedes, mis queridos hermanos, a este su programa Mensajes para un Mejor Mañana. Como siempre, aquí estamos atendiéndole, sirviéndole a todo aquel que sufre y que padece, desengañándole a todo aquel que tiene dudas y echándole la mano a todo aquel que lo necesita. Muchas veces podemos creer nosotros, mis queridos hermanos, que lo que nos está ocurriendo es a causa de un mal que nos pusieron o que nos hicieron, porque eso puede ser. Simplemente podemos estar pensando de que será que las cosas no me están saliendo bien a mí por X o Y razón, o porque alguien me puso un mal, un asalamiento, una asalación. ¿Será que eso me está ocurriendo por esta situación? Entonces, cuando eso pase, mi querido hermano, cuando eso suceda, simplemente usted se quiere desengañar, puede venir con nosotros y tenga la plena seguridad que si lo han dañado o la han dañado a usted, le decimos, y si no también. No podemos echarle la culpa a todo lo que nos pasa, no podemos echarle la culpa que alguien nos hizo algún mal, ¿no? Hay cosas que son normales, sino que los seres humanos a veces no entendemos, no comprendemos o no queremos entender, mi querido hermano. Entonces le podemos estar echando la culpa a uno o a otra persona que nos está haciendo un daño. Y esto puede ser totalmente normal. Pero para eso, para que usted no se quede con la duda y no esté juzgando mal a su primo, a su familiar, a su suegra, a su suegro, a su vecino, pues simplemente viene con nosotros y nosotros le desengañamos. 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Y si ha sido dañado, le decimos, hermanito, sométase a un tratamiento con nosotros. Y si no, le decimos, hermano, esto es natural y normal, o vaya con su médico, vaya con su doctor, vaya con su psicólogo, porque eso son cosas naturales y normales. De modo que, mis queridos hermanos, cualquier cosa que a usted le esté sucediendo, algo que le esté aconteciendo, algo que usted lo esté sacando de onda, algo que no le permite estar bien, si usted duerme pero no descansa, el insomnio lo está atacando, las preocupaciones no lo dejan, el dinero no le rinde, el dinero se le va, tiene problemas en su familia, no puede usted encontrar un buen trabajo, el dinero se le fuma, el dinero no le rinde, está a punto usted de perder su empleo, se siente usted mal, siente usted presencias extrañas o raras en su casa. 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
6: Tenemos una llamada. Gracias, por favor. Regáleme la fecha de nacimiento.
7: Es primera de septiembre. Sí. 74. Ok, mi querido hermano, primero de septiembre del año 1974.
8: Sí.
7: Mi querido hermano, usted pertenece a la constelación de Virgo y le quiero decir que para usted su elemento es la Tierra, día favorito o favorable es domingo, su planeta Mercurio, su color el gris, piedra el zafiro, metal para usted el oro, parte corporal que usted debe cuidarse, su intestino delgado.
8: Sí.
7: Mi querido hermano, y las rodillas, y ojalá utilice un perfume que contenga la esencia del pino. ¿Ok?
8: Sí.
7: Las personas como usted, las personas de signo Virgo, son personas que son un poco misteriosos, tienen talento para las actividades prácticas, les gusta poner todo su empeño en el trabajo, son muy moralistas y son personas que siempre ayudan a los demás.
8: Sí, sí.
7: ¿En qué le puedo ayudar, hijo de Dios?
8: Quiero que me ayude por mis señoras, que como que anda bien mal de salud desde que tuvo un niño, pues creo que lleva unos 3 meses que tuvo el niño, no se pudo recuperar ahorita, anda mal de su útero, según que me dicen.
7: Ándele.
8: Sí.
7: A ver, mi querido hermano, regáleme la fecha de nacimiento de su señora esposa.
8: Ella es primera de junio.
7: ¿Sí?
8: De 79.
7: Primero de junio.
8: Sí.
7: Ella pertenece a la constelación de Géminis, mi querido hermano.
8: Uh-huh.
7: Y le voy a decir algo, mi querido hermanito. Ella está en tratamiento médico.
8: Sí.
7: Y no se puede recuperar.
8: No se puede recuperar.
7: Por más que va, le han dado medicina, medicamento, no puede salir adelante.
8: Sí, doctor. Sí, maestro, mucho que le dan medicina y no se puede recuperar
7: todo. Ok, mismo. Hermano. Y le voy a decir el por qué, mi querido hermanito, en este día, le voy a desengañar diciéndole que desafortunadamente lo que está ocurriendo, lo que está pasando, es que a ella le hicieron una brujería, mi querido hermano.
8: Sí, sí, sí.
7: Le hicieron un daño, y un daño bastante fuerte, mi querido hermanito.
8: Ah.
7: Y ese daño está ahí en el aparato reproductor femenino, ¿ok? Está en todo eso el daño, mi querido hermano, y por eso ella no puede ver la de ella, ¿sí?
8: Sí, entonces...
7: Mi querido hermanito, y para eso, pues se necesita que ella venga con nosotros.
8: Sí, sí.
7: ¿Ya?
8: Entonces, y también tiene un bebé, pues, que no se deja abrir, te llevan tiempo, nomás llora y llora todo el día, casi en el día, de noche llora.
7: ¿Cuánto tiene el niño?
8: Pues, tiene, ya va a cumplir para 4 meses.
7: ¿Cuál es la fecha de nacimiento del bebé?
8: Él nació, 25 de julio de este año.
7: Ok, mi querido hermano, él es de signo Leo, el bebé, y le quiero decir una cosa.
8: Sí.
7: Que desafortunadamente las personas que pusieron el daño a su señora, ¿sí?
8: Ajá.
7: También afectaron al bebé, y el bebé tiene lo que le llamamos el mal de ojo. ¿Sí? Entonces el bebé está ojeado, mi querido hermano.
8: Sí, sí.
7: Tiene un mal de ojo, y ese mal de ojo hay que quitarlo, mi querido hermanito, lo más pronto posible. ¿Ya?
8: Entonces, para que me ayude, maestro, ¿cómo voy a ser?
7: Pues, mi querido hermano, es muy sencillo. Es necesario que su señora, usted y el bebé vengan con nosotros. Traigan al bebé, vengan con nosotros para nosotros poderle ayudar, sacarle ese mal, mostrárselo y que ya queden completamente bien, primero Dios. Pero hay que venir aquí con nosotros.
8: Sí, ajá.
7: ¿Ok?
8: Sí, sí, sí. Maestro.
7: Entonces, mañana puede ir, lleve por favor a su señora, lleve a su bebé. Y ahí le vamos a ayudar, lo vamos a curar y le vamos a...
8: ¿En qué la puedo llevar, maestro? Nada más así, nada más.
7: ¿Perdón?
8: Nada más así me voy con ella, no voy a llevar nada.
7: No, lo único que si usted quiere puede traer un poco de agua bendita y no hay ningún problema, mi querido hermano.
8: Ah, bueno, maestro.
7: ¿Sale?
8: Bueno, sí.
7: Que Dios lo bendiga.
8: Ah, gracias, maestro.
7: Gracias por su llamada, hermano.
8: Ah, igualmente.
7: Hasta luego.
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2: 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Qué bueno que la gente siga participando con nosotros. Muchas gracias, ya tenemos la llamada. Por favor, regáleme su fecha de nacimiento.
11: 5 de octubre.
7: Sí, señor.
11: De 1978.
7: Muy bien, 5 de octubre del 78, su signo zodiacal es Libra, mi querido hermano.
11: Muy bien.
7: Bueno, mi querido hermanito, usted es una persona que chambea, ¿no?
11: Sí.
7: Que trabaja y pues, que trata de que le vaya mejor cada día.
11: Uh-huh.
7: ¿Estamos de acuerdo?
11: Sí.
7: Pero mi querido hermano, a veces ese trabajo y ese esfuerzo que usted hace, ¿no? Esas ganas que usted le echa, mi querido hermanito, como que no, es como si no hiciera nada, ¿no?
11: Uh-huh.
7: Como si todo ese esfuerzo fuera en vano. ¿Estamos?
11: Sí.
7: Como que todo ese trabajo que usted le echa, todas las ganas que usted le echa a ese trabajo, ganas de salir adelante, de progresar, de ahorrar, no puede, ¿no?
11: Ándale.
7: ¿Cierto?
11: Sí.
7: El dinero se le fuma a usted.
11: Uh-huh.
7: No puede ahorrar un 5. Y cuando tiene cualquier ahorro, le llega siempre un gasto innecesario que usted no sabe ni por qué ni de dónde. ¿Es así o no?
11: Sí.
7: Entonces las cosas, mi querido hermano, pues de mal en peor para usted.
11: Sí.
7: ¿Sí?
11: Sí.
7: Entonces esto lógicamente que preocupa a cualquiera. Pero mi querido hermanito, yo le quiero decir una cosa, y sin temor a equivocarme, le quiero decir que desafortunadamente a usted lo han salado. ¿Ya?
11: Sí.
7: Hay una salación. Y una salación no la hacen para que uno le vaya bien.
11: Uh-huh.
7: Una salación la hacen para que uno le vaya mal, para que ande salado.
11: Uh-huh.
7: Y por eso usted está de esa forma. Por eso a usted, para donde vaya y donde esté, cambie de trabajo, esté en un lugar o esté en otro, esté en una chamba o esté en otra, mi querido hermano, su dinero no le va a rendir. ¿Ya?
11: Sí.
7: Las cosas no le van a salir.
11: Ajá.
7: Y usted no va a poder realmente entrar a donde quiere. ¿Ya?
11: Sí.
7: Entonces, mi querido hermanito, pues,
11: ¿y qué hay que hacer para...?
7: Ahí las cosas, es muy sencillo, hay que quitar esa sal con la ayuda de Dios.
11: Uh-huh.
7: ¿Ya?
11: Sí.
7: Esto no es nada complicado. Lo que usted tiene que hacer es acercarse o ir a donde usted quiera. Si usted desea, puede venir con nosotros, donde le garantizamos el trabajo. Le voy a sacar esa sal, se la voy a mostrar para que usted la vea, para que la sienta, mi querido hermano.
11: ¿Podría saber quién me estará haciendo eso?
7: Claro que sí. Una vez hayamos sacado esa sal,
11: uh-huh,
7: una vez hayamos eliminado esa sal de su cuerpo, mi querido hermano, pues sencillamente,
11: uh-huh,
7: le vamos a decir quién es. Pero lo importante primero es quitarle a usted esa sal,
11: uh-huh,
7: para que usted pueda estar bien, para que pueda estar mejor y para que las cosas le salgan como usted desea.
11: Uh-huh.
7: ¿Ok?
11: Muy bien.
7: Bueno, mi querido hermano, entonces es muy sencillo. ¿Tiene nuestro domicilio?
11: Sí.
7: Si usted nos quiere hablar ahí, háblenos, que con mucho gusto le ayudamos.
11: Muy bien.
7: ¿Sale?
11: Está bien, ¿eh?
7: Que Dios lo bendiga.
11: Muy bien, hermano, que esté bien.
7: Gracias por su llamada, hermanito.
11: Gracias.
7: Hasta luego.
2: 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Bueno, mis queridos hermanos, estamos llegando ya al final de nuestro programa, dándole las gracias a todas las personas que nos llamaron. Que estén muy bien, que pasen un buen día y que el Dios Padre Todopoderoso los bendiga.
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3: Hola, ¿qué tal, amables amigos? Con el gusto de saludarlos y con ánimo de lunes. Se nos fue el fin de semana, pero estamos iniciando con entusiasmo una nueva, enlazados en todas nuestras estaciones de Organización Radiofónica Tamaulipeca para compartir con ustedes el resumen de lo acontecido en los últimos días. Pero también hay agenda, le invitamos a que no se la pierda. Esto es ORT Noticias en los deportes. Comenzamos con información de los resultados de la jornada número 11 de la apertura 2026 de la Liga MX. Puebla y León empataron a 1, Tigres le gana 3-2 a Toluca, empate, y este prácticamente rescatado y como local por parte de Bravos de Juárez ante Tijuana, 1-1 el resultado. Querétaro vence 2-0 a los Potros de Hierro del Atlante, y Querétaro está peleando los primeros lugares de la tabla general, algo que pareciera sui generis, algo de otro mundo. Atlas y Chivas empataron a 1, América y Rayados del Monterrey empataron a 1 también, esto en el Estadio Azteca. Santos le gana como visitante 2-1 al Atlético San Luis, que está pasando 4 victorias consecutivas del equipo de los Guerreros de la Comarca Lagunera, y este fue como visitante en el Alfonso Lastras. Y rescatando la cuota goleadora, que realmente fue muy corta en este fin de semana, Pachuca empata 3 con Necaxa y Pumas empata 3 con Cruz Azul en Ciudad Universitaria. Vamos con la Liga de Expansión, sumado al resultado de Alebrijes, que vence 2-1 a Correcaminos. Esto fue el jueves, bueno, el viernes. Tapatío pierde como local con Atlético La Paz 4-2. Otro resultado también del viernes fue el de Tepatitlán, que en los Altos de Jalisco empata 1 con Morelia. Tlaxcala le gana 4-2 a Piratas, esto en el Estadio Tlahuicole. Una goleada ante el equipo de Veracruz por parte de los tlaxcaltecas. Por otro lado, Venados y Leones Negros empataron a 1, y aprovechando a Leones Negros la condición de sus rivales en la parte alta, vuelve otra vez a tomar el primer sitio de la general. Mineros y Cancún empataron a 2, La Jaiba Brava y Durango empataron a 0, mientras que Cruz Azul Hidalgo le gana 3-1 a los Dorados de Sinaloa, el próximo rival de Correcaminos este viernes, y será dentro de la actividad de la 13ª fecha en el Estadio Marte R. Gómez. Para eso ya se está preparando el equipo de Gabriel Pérez. En cuanto a la tabla, Leones Negros en primer lugar, Atlético La Paz está en segundo, luego viene Morelia en tercero, Venados en cuarto, Mineros en quinto, en sexto lugar Cancún, Piratas está en el séptimo sitio y Durango en la octava posición. Correcaminos se mantiene en la novena posición de la tabla, y solamente a 2 puntos de distancia del quinto lugar, y solamente 4 de los Venados, que están en el lugar número cuarto lugar de la tabla, que tienen 20 unidades. Así que Correcaminos todavía depende de sí mismo matemáticamente de una potencial clasificación. Por su parte, en partido amistoso, esto de la selección femenina mayor, pierde 4-3 en el Estadio Victoria ante el equipo de Jamaica. El partido importante, o la serie importante, es en noviembre, cuando enfrente a Haití, buscando su pase tanto al Mundial de 2027 como a las Olimpiadas del 2028. Y en el béisbol de Grandes Ligas, serie de campeonato de la Liga Nacional, los Cerveceros de Milwaukee en el Family Field vencieron 2-1 a Los Ángeles Dodgers, y el día de hoy arranca la serie por la Americana. En los deportes, con ánimo de lunes, José Vélez Azad.
2: Buenas tardes.
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